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0: Radio Galicia te da la hora. 7:29.
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Extraordinario, 6 y 20 minutos. Recontra chévere la canción desde ayer. Solo en Caricia la Radio y Antología de la Cumbia con Freddy Jack. 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Saludito para la gente de Juan Guerra. Saludito para Clarita del Castillo. Gracias por esa sintonía. Clarita del Castillo Pinedo en Juan Guerra, en Morales, para Hildo Meléndez y el clan Meléndez.

Eso, la música espectacular de los Chapis. Gracias a Ronald Dixon, Rodito, que está en nuestra sintonía. La gente linda de Credit Vargas Artefactos. Gracias, Ronald Dixon. Ese pata es un ladrón de amor, Es un capo. 6:26

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¡Qué bonito! 6 de la mañana con 38 minutos. Saludo para toda la gente maravillosa que se comunica con nosotros a lo largo y ancho del Perú. Gracias por tanta preferencia, gracias por tanta sintonía. Saludo cordial para la gente linda de Lamas, ¿ah? Dianita Hidalgo, ¿cómo estás? Saludo para toda esa maravillosa gente que está en el mercado de la ciudad de Lamas. Un abrazo tremendo, gracias. 6 y 38 en todo el Perú, 6 y 38. Antología de la cumbia por Caricia la Radio. 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Y a mi orquesta Boa Boa te atrapa.

¡Qué bonita la canción es! ¿Ya? Son las 6 de la mañana con 45 minutos, 6 y 45. Ese pintura, pintura roja la parte final, ¿eh? 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Saludo para mi compadre Nerio Tubanama. Ah, ahí está disfrutando de la vida a esta hora de la mañana. Gracias a Radio Caricia. Saludos también a su vecino Juan Alegría y a su señora Yamé, dice Germán, será. Son oyentes de todos los domingos infalibles. Esa música de Carnaval de mi tierra, de los Tigres, nos pide por ahí mi compadre Nerio Tubanama. 6:47.

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Te repito, 952-66-2732. 6:54.

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1: 7 en punto.
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7 de la mañana con 5 minutos. 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Oportunidad de chamba. 7 y 6.

7 y 9, porque así lo mando yo, siempre lo recordarás, los Tigres de Tarapoto con el Tunchi Loco. Saludos cordiales de verdad para toda la maravillosa gente que a esta hora de la mañana viene disfrutando del programa, viene disfrutando de Antología de la Cumbia. Es para nosotros un tremendo honor poderles acompañar a cada uno de ustedes en esta bella mañana, ¿eh? En esta bella mañana de hoy, 3 de mayo, mes de mamita, ¿eh? La otra semana ya es el Día de la Madre, porque hoy es el primer domingo y el segundo domingo siempre se celebra el Día de la Madre. O sea, el 10 de mayo, dentro de 7 días, estaremos celebrando el Día de la Madre, ¿eh? ¿Cómo pasa el tiempo realmente? Volando, ¿verdad? 5 meses ya de este 2026 y así se va la vida. El tiempo pasa y se nos va la vida y lo que pasa ya no vuelve más, dice la canción, tal cual, ¿verdad? Tal cual. Saludos a todos ustedes. Sin embargo, hay que seguir trabajando, hay que seguir luchando por nuestras metas, por nuestros objetivos, que nunca debe acabarse mientras estamos en vida. Lastimosamente, la vida es un conjunto de acciones, de retos, de posibilidades, de momentos de dificultad, de logro, de felicidad. Pero esa es la vida, de lo contrario no fuera vida. ¡A luchar por la vida todos! ¡Sí, señor! 7 y 10.

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1: Claro que sí, está buenísima. 7:36 a.m. Saluditos cordiales para mi compita Nerio Tuanama, allá en el barrio San Martín, en el Jirón Callao, ¿eh? También para su vecino Juan Alegría y su señora, la señora Janet. Un saludo tremendo, muchas gracias por esa sintonía allá en el Jirón Callao, primera cuadra, ¿verdad, compita? Ahí está el futuro

alcalde de la calle Nerio Tuanama, ¿verdad? Nos pide ese temita, en el mundo estás endeudado, ¿verdad? Así es la vida, mi cumpita, estamos endeudados. De los solitarios, ¿verdad? Algo ha sabido mi cumpita que me dice que yo estoy aquí en el mundo solitario, ¿verdad? ¿Qué habrá sabido mi compadre? Las 7 de la mañana, 37 minutos, 7 de la mañana, 37 minutos. Muchas gracias de verdad a toda la maravillosa gente que viene disfrutando del programa, a toda la maravillosa gente que viene disfrutando de Antología de la Cumbia a esta hora, por cortesía de Recreo Don Beto, que hoy abre su puerta a partir de las 9 y 45 de la mañana para que vayas a comer, a disfrutar de la vida. 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Aquí está, cupita.

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1: Privados. Las 7:47 minutos en todo el Perú. 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Aprovecha, apresúrate, gran oportunidad de trabajo para ti los sábados, domingos y feriados. 7:47 minutos, cualquier información, marca el número 952-662732. O sea, llámame ya mismo para darte la información. 952-662732. 7:47 en todo el Perú. 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
2: Las 7 de la mañana, 52 minutos, 7 y 52. Saludo para nuestro gran amigo Oriol Mori de Techazutamanta, disfrutando de Antología de la Cumbia. También para su señora Andrea Fumachi Guerra. Gracias, Oriol, por esa sintonía. Gracias, señora Andrea. Le has de dar de comer bien a este muchacho, porque cada día le estoy viendo más flaco. Saludos también en Virú para Neil Suta. Gracias, Neil Suta, por esa sintonía siempre allá en Virú. Saluditos también. Saluditos también en la Loma de San Pedro para Jack Alexander, el Terriblito Jack, que está en nuestra sintonía. También para Eliane Neri, My Love, disfrutando de Antología de la Cumbia. Gracias, gracias. En Cuñumbeque, saludito para toda la familia. Por ahí está mi querida madre, dice, está feliz y contento porque mi hermano Allen le ha traído su radio desde Lima, Perú, y ahora ya puede escuchar Antología de la Cumbia, ya que, así me dice mi madre textualmente, ya que yo estaba pidiendo que me regale el locutor de Radio Caricia de Antología de la Cumbia y nunca me ha hecho caso. Felizmente mi hijito ya vino hace 3 días desde Lima, mi otro hijito, dice, trayendo mi radio. Bien, hermano. Ya era hora. 7:53, saludo para Allen, para Harold, para Alex, Rosalind, para Yeseri y toda la familia que está por ahí disfrutando a esta hora de Antología.

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1: 8 en punto.
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Voy a saludar a la gente que nos ha escrito, que nos ha llamado en San Miguel del Río Mayo. ¿Ah? Saluditos para Néstor Fasavi. Full sintonía de Antología de la Cumbia. Muchas gracias, Néstor Fasavi en San Miguel del Río Mayo. Para Madelita Sajamí también, su esposa, para su tocayo Néstor, segundo Néstor, y para Cintia, disfrutando de Antología de la Cumbia. 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Un saludo cordial para mi compadre y toda la gente que trabaja ahí en Vulcanizadora El Chino, abrazo tremendo, muchas gracias por esa sintonía. Gracias de verdad, mi compadre. ¿A quién más tenemos que saludar? Por acá nos escribe Rolo del Águila. Saludito para Rolo del Águila también, disfrutando de Antología de la Cumbia. Gracias, Rolo, escuchando el programa. Saludos a la familia del Águila Rucova, del Águila Unorbe, y en el Jirón San Pedro, segunda cuadra, y a la familia del Águila Masifén, en la cuarta cuadra de Manuel Arevalo Orbe. Gracias por esa sintonía, muchachitos, la familia del Águila Unorbe.

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Qué bueno, qué chévere. 8:11 a.m. Antología de la Cumbia necesita el apoyo de la empresariado, del comercio, de los negocios. ¿Ah? 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Repítote, 952-6627-32. 8:12 a.m. Antología de la Cumbia sigue regalándote las lindas canciones para ti. Saludito para Lucho Tuanama allá en Lima.

Eso, mi gente chévere, mi gente maravillosa, saludito para los que a esta hora de la mañana están en las rutas del Perú, o también, por qué no decir, en las rutas de la capital. Por ahí está Armando Torres desde Chorrillos, también para su señora Yolanda Quipe, su sobrino Marco Antonio Prada Torres, full música con Antología de la Cumbia y manejando en las calles limeñas. Aquí está su temita, Chofercitos.

Reiteramos nuestro saludo para la gente de Vulcanizadora, el Chino Eco, mi compadre Estaño Chupingagua, gracias por esa sintonía, ¿eh? Buen trabajo, calidad ahí en el Vulcanizadora, el Chino E, en la planicie. Señoras y señores, estamos sobre las 8 de la mañana, 22 minutos, Antología de la Cumbia es una presentación de Recreo Don Beto, el mejor lugar para pasar un domingo espectacular. 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Para el personal de la policía, de las fuerzas especiales Dinoes, que se encuentran en nuestra sintonía, un abrazo tremendo, muchas gracias por estar disfrutando del programa, ¿eh? En todo el territorio peruano, siempre escuchando la mejor radio de Tarapotos, Radio Caricia, en el aplicativo. Gracias, mi gente linda de la Dinoes. Un abrazo tremendo y a seguir con esa chamba dura en Vianda del Perú, 8:23.

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8:33. 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Saludito para mi gran amigo Heiler Sala Sánchez, ahí siempre disfrutando del programa. Saludo para su querida mamá, la señora Elba Sánchez, y para su papá Miguel Salas. Un abrazo tremendo, señor Miguel, ¿cómo está usted? Señora Elvita, a seguir adelante siempre por la vida. Saludos, Heiler, y a su esposa también, Shirley. Bueno, no sabemos cómo está la situación, porque este muchacho cada 2-3 años cambia de pareja, pero me parece que ya sentó por fin, gracias a Shirley, que le ha hecho ver la cosa como debe ser a este indeciso jovencito. 8:35.

8:38. 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Ya reiteramos el saludo para el ilustre Heiler Salas. Le manda saludos también Ruister Guerra, el popular Rucho. Ahí está riendo. No creo que me gane, dice el Rucho. No te gana, pues Heiler te gana. Heiler es un capo, pues Rucho. Tú vives solamente con la soledad, la Manuela. ¿Quién más? Mientras que este es un caperucho. No creo que se moleste Shirley. No creo. Pensaba ir a la yapa mañana a desayunar. Ahora ya no. ¿Qué vas a ir si no te dan permiso, pechico? Si no te dan permiso. Ahora, antes él controlaba su economía, ahora le controlan todo su economía. Y eso está muy bien porque ahora ya va creciendo, ya le va a superar a Don Pollo en crianza de gallina, pollos, etcétera, etcétera, etcétera. 8:39.

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Aquí está la séptima región de Pucallpa con el Indio Lorenzo.

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1: Algo me habrá querido decir mi compadre. Estábamos en una llamada telefónica, cualquier toque nomás al WhatsApp, cualquier mensaje. Son las 8:46, 8:46, si mil años viviera, mil años te quisiera. Total, pasan 20 años y ya no nos quieren ni ver.

Bueno, mi gente, son las 8:50 minutos. 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Agradecemos de verdad a la gente que nos escribe, que nos llama. Ah, saludo para Nerio Tuanama, saludo para su vecino del barrio San Martín. ¿Ah? Gracias por esa sintonía allá en el barrio San Martín. Gracias también a Ruister Guerra en la banda de Chilcayo. Muchas gracias, Rucho. Abrazo tremendo. Buen provecho con ese rico desayuno. A la gente linda de la Dinoes, gracias también. ¿Ah? Quieren un temita, linda la meñita. Debe ser linda serranita, ¿no? Del sonido mil. O el cantinero de los Héctor de Uchiza. Cualquier cosa para servir. Gracias, hermano. Muchas gracias. Muchos recuerdos bonitos tengo de Tarapoto. Trabajé 20 años en todo San Martín, ¿eh? Y nosotros trabajamos también en el Sonido 2000 desde el año... ¿De qué año trabajamos? Desde 1994 entramos, ¿no? 1990, diciembre de 1993 entramos a trabajar en el Sonido 2000 hasta junio. Sí, hasta junio del 2003. 10 años estuvimos con la gente del Sonido 2000 y qué chévere, de verdad que lo pasamos súper, súper, súper espectacular. ¿Ah? Saludos a la gente que desde antes está siempre identificada con el Sonido 2000, como Hildo Meléndez, como Luchito Tubanama, etcétera, etcétera, etcétera. Por ejemplo, este temita, las notitas, las tres notitas que le puse en el teclado lo arregló Tulio Trigoso. Y las letras que le di también lo arregló Tulio Trigoso. Aquí está. Esto se llama Noche de Amor. Luego vienen los pedidos.

Qué linda canción, ¿verdad? ¿Ah? Esta canción, las notas que le contaba Luis y yo en el teclado, luego Alex Osorio, que después de cáncer, Tulio Trigoso, le dieron un matiz espectacular, y las letras, pues tus oídos son siempre atentos cuando yo quiero cantarte una canción. Tu mirada, tu silencio y tu sonrisa. Me gusta verte feliz. Siempre te he dicho que te quiero, como antes, cuando empezamos tú y yo. Comprendo que nuestro cariño tan profundo no se acabará jamás. Jamás. El amor que te tengo me arrastra siempre a tu corazón. Yo quiero perderme a tu lado, cariño, en una noche de amor. Esa es la letra de esta canción espectacular. Y ahora nos pidieron esto también, ¿ya?

0: 9 de la mañana en punto. Ya llega George de la Selva. Parece que ya le dieron permiso de su jungla de tiempo. Lo estamos viendo a George de la Selva aquí en la radio. Así que se quedan con él. Ya muchas gracias por su sintonía, mi gente maravillosa. Que tengan un espectacular domingo. Que les vaya bien y que todo sea éxito por parte de cada uno de ustedes. Chau, chau. Nos vamos con los de Héctor de Uchiza. Saludos también para el popular Manchao.
1: Vaya. Ya sirvo un trago, cantinero. Órale, órale.
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1: Hola, hola, hola, hola, Tarapoto, ¿cómo está? Buenos días, ¿cómo está en la programación del fin de semana? ¿Cómo estamos por ahí? ¿Cómo estamos? Con toda la alegría, con toda la emoción de continuar la programación del fin de semana con tu radio Caricia. Y esto es el Mister Domingo.
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1: Nos vamos a quedar contigo hasta la una de la tarde, mi hermano lindo, para pasarlo genial el fin de semana con toda la mente, con toda la familia. Tú que estás escuchando la programación del fin de semana desde tempranas horas, de verdad, gracias por estar en sintonía de la programación de tu radio Caricia en el fin de semana. Hay que estar feliz, ¿sí o no? ¿Ah? ¿Cómo estamos por ahí? La bendición de papá Dios para cada uno de ustedes. Y gracias por estar en sintonía. Para ti, mi hermano lindo, que tú que estás a esta hora de la mañana en el trabajo, de verdad, gracias por estar en sintonía. La bendición para ti, mi hermano lindo, de papá Dios. Para ti, mamita linda, reina del hogar, también feliz día, ¿no? Claro, un feliz día para todos ustedes. Que lo pasen lo mejor. Un domingo súper chévere. Después de haber celebrado el Día del Trabajador, los muchachos alumnos están trabajando el día de hoy, recuperando los días, ¿sí o no? ¿Ah? Lo bueno es pasarlo genial, lo bueno es estar escuchando la radio ahí, en el lugar de tú te encuentres, mi hermano lindo. Sé que lo vamos a pasar genial, 4 horas de programación a través de los 107.5 con tu amigo George de la Selva. Buena, lindo muchachito. Hoy hemos venido un poco temprano, chicos, pero aquí estamos nosotros para continuar con toda la alegría, con toda la emoción del fin de semana. Estamos en el domingo 3 de mayo de este año 2026. Se nos vienen muchísimas novedades en este mes, mi hermano lindo. Solo para mi gran amigo Gasparín, que también está con nosotros también en la programación del fin de semana. Y de esta manera arrancamos el programa del fin de semana. Y esto es

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0: que va hasta la 1 de la tarde con tu amigo George de la Cera para pasarlo genial el fin de semana, ¿sí o no? No tiene que ser. Vamos con la frase del día de hoy, chicos. Vamos con la frase del día de hoy. Cada mañana es un nuevo comienzo, cada día es una nueva ilusión. Comienza tu día con una sonrisa y agradeciendo a papá Dios, mi hermano lindo. Y te va a ir de lo mejor el día de hoy. Siempre agradece a papá Dios por un día más de vida. En el lugar donde tú te encuentras, mi hermano lindo, es importante estar bien de salud, tener trabajo y estar con toda la familia. Y mucho mejor escuchando la programación de tu radio Caricia en el fin de semana. ¿Qué pasa? Eso no es un complemento, ¿sí o no? Claro, como tiene que ser. Donde te pone la alegría, donde te pone la emoción. Claro, mi hermano, con todo te recuerdo esas canciones. Así como esta canción con los muchachos. La orquesta caliente, ¿sí o no? Si tú no estás, no tiene sentido mi vida. No sé vivir. Ya no puedo seguir con más esto. ¿Ah? Gracias por escuchar la programación del fin de semana con tu radio Caricia.

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bonito recuerdo con esta canción. Década de los noventas. Si supiera cómo está la cabina por acá con todos los muchachos, se desarma. En especial mi gran amigo Gasparín. Cada vez que ponemos un tema de los noventas, él se pone a bailar acá el muchacho, recordando aquellos tiempos maravillosos de su vida, cuando era joven todavía, mi hermano lindo. Pero lamentablemente ya avanzó la edad, ¿sí o no, Gasparín? Saludos para toda la gente que está disfrutando la programación del fin de semana. Tengo por acá saludos para todos los muchachos que están por ahí escuchando la programación del fin de semana a través de la página web de la radio, a través del aplicativo, de verdad. Gracias por estar en sintonía de la programación de tu radio, Caricia. George, envía saludos para la familia Fasabi Pizango. Ahí está. Saludos para la familia Fasabi Pizango, para especial para mis hijas, para Alexia, para Sara Jimena, para mi esposa Melissa, que me comenta que está full sintonía la programación de su radio, Caricia, desde Loma de Caraballo, esto en Lima, Perú. De parte de mi gran amigo Jimito Fasabi Honorbe, fiel oyente de la programación de tu radio Caricia, como tiene que ser. Gracias por estar escuchando por ahí la programación del fin de semana. Más saludos por acá para toda la linda gente que está disfrutando a esta hora de la mañana, 9 de la mañana con 55 minutos. Saludos para mi gran amigo, para los muchachos del tercer grupo Adrix KR, full chamba los muchachos, hoy domingo. No, ahí está. Saludo para los muchachos del tercer grupo Adrix KR, full chamba. Saludo especial para mi gran amigo, para Sorín Aguilar y toda la mancha brava. Gracias por estar escuchando por ahí la programación del fin de semana. Turno para El Lobo y la Sociedad, Dolor y Lágrimas. ¿Ah, qué tal esa canción? ¿Qué tal si nos ponemos a cantar en casa? ¿Ah? Claro, mi hermano lindo, de eso se trata la vida, disfrutarlo, vivirlo cada momento. Y siempre escuchando tu radio Caricia en el fin de semana. ¡Oh!

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esta canción con los muchachos, los hermanos Silva. Y esta canción, cómo les encanta esta canción especial, mi amigo Gasparín, cómo le encanta esta canción. Gracias por estar escuchando por ahí la programación de fin de semana. A todos nuestros oyentes que están en la plena sintonía de la programación de tu radio Caricia, como tiene que ser. 10 de la mañana con 5 minutos 15. Saludos para la gente que está disfrutando por ahí la programación del fin de semana. Desde ya empezamos a habilitar el número telefónico en la radio. No puedes mandar tu mensaje a través del WhatsApp y reclamar la canción que más te gusta, enviar tus saludos. Alguien de la familia está cumpliendo años el día de hoy, está pasando, botando la casa por la ventana. Muchos saludos para todos ustedes y gracias por estar en sintonía. 942-940951. 942-940951. Y la cual me puedes reclamar la canción que más te gusta. Me ayudas a reclamar todas las canciones que más te gusta y la programamos al toque. Y nos podemos a bailar tú y yo en casa, mi hermano lindo. Porque de eso se trata la programación del fin de semana con tu radio Caricia. Como tiene que ser. ¿Qué tal si lo ponemos a bailar esta canción, mamitas lindas? Para todas nuestras mamitas reinas del hogar, escuchando la programación a esta hora de la mañana. Buenos días, buenos días.

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canciones que nos falta el fin de semana, ¿sí o no? Son canciones que nos falta en cualquier reunión familiar. Se ponen a bailar todas esas canciones. En especial en la hora loca, ¿sí o no? Todo el muchacho se desarma cuando se ponen las canciones. Claro, mi hermano, mira, en la hora loca siempre le ponen esta canción y toda la linda gente se pone a saltar, se pone a brincar, se pone a recordar aquellos momentos maravillosos de su vida, juntamente con toda la familia. Claro, mi hermano lindo, 10 de la mañana con 20 minutos, 10 y 20, solo para nuestros grandes amigos por acá, saludos para nuestros grandes amigos que están en la plena sintonía de la programación de Tu Radio Caricia. Saludos especiales esto en Fundo Bonanza, en San Fernando de Río Mayo, ahí está. Saludos especiales para mi gran amigo, para Harold Sánchez, para la señora Evelyn Lozano y todos los muchachos que están ahí escuchando la programación. Esto en Fundo Bonanza, esto queda en San Fernando de Río Mayo. Gracias por estar escuchando la programación del fin de semana. Más saludos por acá para mi gran amigos, los muchachos de Cris Barbería Girón José Olaya, la quinta cuadra, ahí está mi gran amigo con toda la atención, mi gran amigo Cristian Reyes, los muchachos de Cris Barbería Girón José Olaya, la quinta cuadra, están en el barrio Baico, de verdad gracias por estar escuchando la programación del fin de semana. Si estás pensando, George me pregunta, George, ¿dónde puedo pasar el Día de la Madre, mi hermano lindo? Porque estamos en el mes de mayo, Día de las Mamitas Lindas se nos viene. Muchos me preguntan, George, ¿dónde puedo pasar el fin de semana, celebrar el Día de la Madre? 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Muchísimas novedades se nos vienen, chicos. Atentos a toda la programación de Tu Radio Caricia en el fin de semana. Más saludos por acá, tengo último saludo por acá. Saludos especiales esto en Chile, ahí está, desde Curico, desde Chile, ahí está. Saludos para toda la linda gente que está escuchando para ahí. Saludos especiales para Lisette Dávila, me comenta que tiene familiares acá en la ciudad de Tarapoto, en la ciudad de Morales. Saludos para toda la familia, Lisette, para mi gran amiga, para Lisette Dávila y todos los muchachos desde Chile. Gracias por estar escuchando la programación del fin de semana. Esta canción me había solicitada. Bueno, muchachos, la única tropical. Quiero ser tu poeta. Gracias, mil gracias por estar escuchando la programación del fin de semana con Tu Radio

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¿Qué tal programación del fin de semana con tu radio Caricia? Linda gente de Morales, linda gente de banda Chilgayo, a nuestros amigos de barrio Huayco, ahí está. Full sintonía, la programación del fin de semana con tu radio Caricia. Saludos especiales para nuestros amigos de la parte alta de la banda Chilgayo, sector Ventanilla. Esto queda en la casita verde, ahí está, para todas las chicas, para todos nuestros amigos, fiel oyente de la programación del fin de semana. Esto queda en la casita verde, sector Ventanilla, esto en la parte alta de la banda de Chilgayo, ahí está, full volumen, escuchando la programación del fin de semana con tu radio Caricia. Gracias, gracias por estar en sintonía. Más saludos por acá para mi gran amigo, fiel oyente también, la programación del fin de semana, de verdad, gracias por estar en sintonía. Para mi gran amigo, para Pepito Black, lo mejor en chuletas Black, ahí está, lo mejor es en asado de chuletas, mi hermano lindo, donde puedes seguir a disfrutar con toda la familia. Girón, Ulises Reatic y la cuadra 8, ahí está, de verdad, gracias por estar en sintonía. Para mi gran amigo, para Pepito Black, lo mejor en chuletas, gracias por estar en sintonía de la programación de tu radio Caricia. Turno para la chica de corazón serrano. A propósito, se nos viene a la ciudad de Tarapoto, tremendo concierto, ese gran tema que dice, perdiendo, pidiendo perdón, aprende a pedir perdón, oye, sea malo.

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recuerdo con esa canción, generación de los 90. Lo mejor de lo mejor de los 90. Claro, mi hermano lindo, recordar es volver a vivir aquellos tiempos maravillosos de tu vida con toda esta canción de generación de los 90. Por si acaso yo soy generación 90 también. Hoy no me cree. ¿Qué dice Gaparí? Gracias por estar escuchando la programación del fin de semana. 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También la atención tremenda también el día de hoy. Ya están con toda la atención, con todos los muchachos por ahí, disfrutando la programación del fin de semana, ¿verdad? Gracias por estar en sintonía de la programación de tu Radio Caricia. Más saludos por acá para mi gran amigo, para Chico Willy. Ahí está hoy. ¿Qué será la vida, mi amigo Chico Willy? Taller de Moto Willy. Esto queda en Morales. Muchacho, no dice nada. Últimamente ya no sé nada del hombre. Gracias por estar escuchando la programación del fin de semana con tu Radio Caricia. Está buenísima.

¡Hoy qué tal movimiento de cintura! ¡Claro! Muchas mamitas reinas del hogar a esta hora de la mañana preparando ese suculento de almuerzo familiar para cuando viene con toda la familia, pasarlo genial. Y siempre escuchando la programación de su radio Caricia en el fin de semana, bailando ahí, sacando los pasos prohibidos, qué sé yo, claro, mi hermano. Claro, mamita linda, gracias por estar en sintonía de la programación de tu radio Caricia. Vamos con los saludos por acá, saludos esto en la parte alta, la banda de Chiricayo, sector Ventanilla, ahí está la casita verde, ahí está para todas las chicas y para todos los grandes amigos que están escuchando la programación del fin de semana. Gracias por estar en sintonía de la programación de tu radio Caricia. ¿Cómo le encanta esta canción a todas las chicas? Gracias por estar escuchando la programación del fin de semana. Todas las chicas de Casita Verde, sector Ventanilla, la parte alta de la banda de Chiricayo.

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¿Qué tal la programación del fin de semana con tu Radio Caricia? La sintonía tremenda, mi hermano lindo, la parte alta, la banda de Chilcayo, nuestros amigos Morales, nuestros amigos del distrito de Fanguerra, ahí está, de verdad, gracias por estar en sintonía de la programación del fin de semana. Soy especial, estoy en San Juan de Cumbasa para mi gran amigo, para William Macedi y toda la Mancha Brava por ahí, escuchando la programación del fin de semana con su Radio Caricia. Hoy no se pierde ni un programa todos los domingos, me comenta. Gracias por estar escuchando por ahí. Más saludos por acá para mi gran amigo, para Vladimir Pinedo, linda gente de Morales City, ahí está, chévere. Para mi gran amigo, para Vladimir Pinedo y toda la Mancha Brava, de verdad, gracias por estar en sintonía. Gracias por estar en sintonía, programación del fin de semana. Más saludos por acá también para Pedrito Macedo, en la parte alta de la banda de Chicago también, para Pedrito Macedo y toda la Mancha Brava también, escuchando también la programación del fin de semana. Va con la salud de cumpleaños para nuestros grandes amigos que están cumpliendo años el día de hoy. Está montando la casa por la B.

de Papá Dios, mucha alegría en toda la familia. En esta oportunidad quiero enviar un saludo muy especial. Saludo para la señora María Pizango Cachique, que el día de hoy está botando la casa por la ventana. Muchos saludos de parte de toda la familia. Me comenta que lo está pasando genial. La programación con su radio Caricia bailando ahí. Ese es bueno. Saludos para especiales para la señora María Pizango Cachique, que el día de hoy está botando la casa por la ventana juntamente con toda la familia. Hoy un tremendo almuerzo, un par de gallardos, claro, un par de calderón el día de hoy. Buena. Hoy saliendo del programa Los Huevos con Gasparina. ¿Qué dice Gasparín? Gracias, mil gracias por estar escuchando la programación del fin de semana con tu radio Caricia.

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1: Quiero contarle, mi hermano, un pedacito de la historia negra, de la historia nuestra, caballero. Y dice así.

tal canción con los muchachos de Corazón Sensual? Reclámala cuando quieras a la programación de tu radio Caricia Buena. ¿Qué tal sintonía bárbara en la ciudad de Tarapoto, en la ciudad de Palmeras? Gracias por su preferencia, seguir escuchando la programación del fin de semana. Saludos para mi gran amigo, para Vladimir Pinedo, esto en Morales, ahí está. Gracias por estar escuchando por ahí la programación del fin de semana. Más saludos por acá para mi gran amigo, para Nicolás Panduro, ahí está.

nuestros grandes amigos de Moyobamba. Desde Moyobamba nos comenta Ciudad de las Orquídeas, para mi gran amigo, para Nicolás Panduro, escuchando a través de la página web de la radio. Gracias por estar en sintonía de la programación del fin de semana. Más saludos por acá a los muchachos que hasta ahora de la mañana full chamba me comentan por ahí, de verdad. Saludos para el tercer grupo, Adrix KR, ahí está full chamba, ahí está para mi gran amigo, para Sonia Aguilera y todos los muchachos, de verdad, gracias por estar escuchando la programación del fin de semana. Turno para el lobo, esta canción que dice: llorarás cuando me vaya, cuando ya no esté a tu lado, cuando sea demasiado tarde, cuando yo esté en otros bravos. ¿Ah?

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0: ¡Oye, qué tal recuerdo con esa canción! Bueno, el grupo Celeste, ¿ah? ¡Qué tal ritmo! Para ponerse a bailar en casa, ¿qué sí o no? ¡Claro, buena! De eso se trata la vida, mi hermano lindo. Disfrutarla cada momento de tu vida. Y mucho mejor escuchando la radio por ahí. Oye, Gaparín, ¿cómo se pone a bailar esta canción? Le trae muchísimos recuerdos, ¿sí o no? ¿Qué dice Gaparín, ah? Gracias. Un saludo especial para mi gran amigo. Con esta canción estamos saludando a mi gran amigo, para Harold Sánchez. Ahí está, en el Fundo Bonanza, San Fernando de Río Mayo. Esto que es San Fernando de Río Mayo. Para mi gran amigo, para Harold Sánchez y la señora Evelyn Lozano. Gracias por estar escuchando esta canción. Le trae muchísimos recuerdos con el grupo Celeste. Ahí está, grabando cuando era jovencito todavía, mi amigo Harold Sánchez. Buena, gracias por estar en sintonía de la programación del fin de semana. Más saludo por acá, esto en el distrito de Fanguerra, ahí está, para mi gran amigo, para Artemio Paredes Grandes, ahí está, el popular camaradita, ahí está, chévere. Gracias por estar escuchando por ahí la programación del fin de semana, esto en el distrito de Fanguerra, para mi gran amigo, para Artemio Paredes Grandes, gracias por estar en sintonía. Más saludo por acá, esto en la parte alta, la banda de Chiricayo, saludos especiales para Magali y Suiza, ahí está, chévere, gracias por estar escuchando por ahí la programación del fin de semana, que envía saludos a todos. A toda la familia por ahí, a sus grandes amores también, para Leandrito y para Wilson Ordóñez, ahí está. Gracias por estar escuchando el sector Ventanilla en la parte alta de la banda Chilgallo. Gracias por estar en sintonía de la programación del fin de semana. Gracias. Saludos especiales también para Jimenita, esto en el barrio Huaico también, escuchando también la programación del fin de semana, me comenta. De verdad, gracias por estar en sintonía. Vamos a ver ese toquecito de sabor.
1: Aló.
0: Salud para Pepito Blanco, mejor en chuletas.
1: Por supuesto, señor.
0: Hoy cuidado, se te quema la chuleta, mi hermano.
1: Ah, la de siempre.
0: Gracias por estar escuchando la programación del fin de semana.

que estás disfrutando a esta hora del mediodía. Ese suculento almuerzo familiar. ¡Fuera! ¡Ay, no más, mi hermano! ¿Cómo le está pasando el fin de semana? Con toda la familia por ahí en casa, ¿verdad? 12 del mediodía con 6 minutos, 2 y 6. Entramos a la última de programa, chicos, a la última hora de programa. Estamos felices y contentos de acompañarte todos los fines de semana a través de los 107.5 con tu amigo George de la Silva, mi hermano. Gracias por estar en sintonía. Vamos por acá con los saludos para mis grandes amigos que están a full sintonía escuchando por ahí la programación del fin de semana. Saludos para los muchachos del tercer grupo, Adrix KR, Full Chamba, me comenta por ahí. Saludos para todos los muchachos, de verdad. Gracias por estar en sintonía de la programación del fin de semana. Saludos especiales también para mi gran amigo, para el distrito de Fanguera, para Artemio Paredes Grande, me comenta. Fiel oyente de la programación del fin de semana, de verdad. Gracias por estar en sintonía de la programación del fin de semana. Más saludos por acá para nuestros grandes amigos que están escuchando a través de la página web de la radio. De verdad, saludos especiales para la familia Fasavi Pisango. Saludos especiales también para sus hijos, me comenta por aquí, para Alexia, para Sara, para Jimena y para su esposa, la señora Melissa. Me comenta full sintonía desde el distrito de Caraballo, esto en Lima, de parte de mi gran amigo Jimito Fasavi del Perú. Ahí está, lindo muchachito ahí. Me comenta bailando con todos los temas que lo estamos poniendo. Gracias por estar en sintonía de la programación del fin de semana con tu Radio Caricia. Vamos con los muchachos, los hermanos Vela. A propósito, el día de hoy está en la fiesta patronal Virgen de la Alegría, esto en Chanao. Ahí está, como dice mi amigo, mi amiga Paris, en Chanao, dice. ¿Eh? Cuando le preguntan qué va a almorzar el día de hoy, nananín, terrible este muchacho. Gracias por escuchar la programación del fin de semana con tu

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recuerdos de la generación de los noventas. Los noventas son los noventas, ¿sí o no? Claro, ¿cómo no recordar estas canciones todos los fines de semana con estas canciones de los noventas que les encanta a todos nuestros oyentes? Escuchando por ahí la programación especial para mi gran amigo, para William Maceo, ¿cómo le encanta esta canción? Generación noventa. Él es, por si acaso, de los noventas. ¿91 o 92? 90. Ahí está. Linda gente de San Juan de Cumbasa para todos los chicos. Gracias por estar escuchando por ahí la promoción. Tengo por acá saludos a través de nuestra cuenta de Facebook que nos siguen. Saludos especiales para mi gran amigo, para Ride, Renquijo y Umbato. Ahí está. De verdad, gracias por estar escuchando por ahí la programación. Para mi gran amigo, para Sergio Silva Fatama, y también gracias por estar escuchando la programación del fin de semana. Para saludos también para Daisy Tuanama, para Liz Karen, para Magali del Águila, y está para Tatiana Rojas y todos los chicos. Gracias por estar en continuidad de la programación del fin de semana. Para mi gran amigo, para Watson Daniel Romero Arce, ahí está, chévere. Gracias por estar en sintonía. Turno para los muchachos, los caribeños de Guadalupe. Solo recuerdos quedarán entre tú y yo, pasarán a la historia. Son todas las canciones que escuchas a través de los 107.5. Caricia está buenísima, buena.

recorriendo todo el Perú con los muchachos Brisas del Cisa. Ahí está con Winter Salas, el caballero del amor. Claro, ahí está. Excelente presentación con los muchachos. Con los muchachos Brisas del Cisa. Listo, todas las canciones que te ponen a bailar, que te ponen a divertir en cada presentación que tienen los muchachos. Los muchachos Brisas del Cisa, gracias por estar en sintonía. Programación del fin de semana. 12 del mediodía con 36 minutos, 12 y 36. Van con los saludos por acá, chicos. Saludos especiales para mi gran amigo, para Jimito Fasabi Onorbe desde Lima, Perú. Ahí está. Me comenta que está desde Loma de Caraballo en Lima. Ahí está con toda la gente disfrutando de programación del fin de semana. Saludos para su Mashita, para Nicolás Fasabi, para Rogelia Onorbe y toda la Mancha Brava que está escuchando por ahí la programación del fin de semana. Vamos a darle ese toquecito de sabor para mi gran amigo, para Pepito Black, lo mejor.

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0: tal canción con los muchachos de Sociedad Privada?
1: Luchito Chávez.
0: Esta canción que dice, te olvidaré. Aunque no lo creas, te olvidaré. Tenlo por seguro. ¡Qué la muerte! Llegamos a la parte final, chicos, nos vamos. Un gusto tremendo haber compartido con todos ustedes 4 horas de programación. Lo hemos pasado, pero genial, ¿sí o no? ¿Cómo lo han pasado genial en casa? ¡Ebre, mi hermano! ¡Nos vamos, Gasparín! ¿Qué planes para el día de hoy, muchachos? ¿Ah? ¿Qué planes? Estar en casa, ¿ah? ¡Ese milagro, muchachos! ¡Oye, ese milagro que va a estar en casa! Saludos para mis grandes amigos que están por ahí escuchando la programación del fin de semana. Nos vamos, chicos, nos vamos. Le hemos pasado, pero genial, la programación del fin de semana. Hoy, domingo 3 de mayo de este año 2026, se nos viene el Día de la Madre, chicos. Se van preparando también. Claro, mi hermano lindo. Hay que festejar con nuestras reinas de la casa, claro. ¿Sí o no? ¿Qué dice? No tiene que ser, pues, mi hermano lindo. George le dice, hasta el próximo mismo fin de semana. Pásenlo bonito. Si van a salir con toda la familia por ahí, hay que manejar con bastante cuidado, chicos. De esta manera vamos a evitar accidentes lamentables que nos pueden hacer daño. Mientras en casa, la familia, los hijos nos esperan, mi hermano lindo. Si vas a salir al río, de repente vas a ir a un recreo por ahí, hay que tener cuidado con los hijos, mi hermano lindo. Y no hay que estar contaminando nuestro medio ambiente, nuestro río. Claro, mi hermano lindo. ¿Ya? Ok, si no la cuidamos nosotros, ¿quién lo va a hacer por nosotros? Nadie, mi hermano lindo. ¡Nos vamos! Saludos para mi gran amigo, para los muchachos del tercer grupo, los muchachos de KR, para mi gran amigo, para Sorín y todos los muchachos por ahí escuchando la programación del fin de semana. ¡Chao, chicos! ¡Nos vamos! Un gusto tremendo haber compartido con todos ustedes 4 horas de programación. Hemos pasado, pero genial, mi hermano. Sigue la programación de tu radio Caricia. Sigue el Mr. Domingo. Sigue la fiesta en casa. Disfruta la programación juntamente con toda la familia y a pasarlo, pero genial, mi hermano lindo. Que no falte la chilindrina nomás en casa, porque acá tienes toda la música, todo el sabor a través de los 107.5 Caricia. Está buenísima.

0: Radio Galicia te da la hora.
1: Una
0: y dos minutos. 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
0: Radio Caricia te da la hora.
3: 1:30.
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0: 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Esta es la hora exacta.
1: 2:00.
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0: Radio Galicia te da la hora. 2:30. 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
1: Amigas y amigos, muy buenas tardes tengan todos ustedes. Ya estamos directamente desde el Estadio Municipal Carlos Vidal de García para llevar las incidencias de lo que va a ser, señoras y señores, el partido que dentro de algunos instantes estarán protagonizando los representativos de el Unión Comercio y el equipo de el Santos por la quinta fecha, ¿no? Quinta fecha de la Liga 2 2026. Vamos con el saludo de Lucho Sánchez. Lucho, ¿qué tal?
2: Muy buenas tardes, mi estimado señor director, nuestro gran amigo Billy Boy y nuestro gran amigo a la derecha de Dios Padre Todopoderoso, Julio Quevedo. Señores y señores, en el estadio Carlos Vidal García, a todos los oyentes de Radio Caricia Momento Deportivo, muy buenas tardes, aficionado en el estadio Carlos Vidal García. Vamos con los saludos también de nuestro gran amigo Julio Quevedo. Julio Quevedo, bienvenido al estadio Carlos Vidal García y a la Radio Caricia.
3: Muy buenas tardes a todos los oyentes de Radio Caricia. Muy buenas tardes, Lucho. Muy buenas tardes, Wilson Quevedo, Wilson Napoleón Quevedo Chávez, y también a Billy Boy, ¿no? Que esta tarde estaremos con el partido entre el Unión Comercio y el Pirata Fútbol Club de Lambayeque, ¿no? Esperamos un triunfo local también para que Unión Comercio continúe en la punta y estar pendiente también de nuestro sueño. El sueño es volver a Primera División.
2: Adelante, Wilson.
1: 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Bien, amigas y amigos, ya el ambiente se está poniendo tenso en estos instantes y vamos, Lucho, con lo que van a presentar los directores técnicos para este compromiso en el Estadio Municipal. Adelante.
2: Gracias. Vamos, amigos oyentes de Radio Caricia, con la alineación del equipo del poderoso de San Martín, Unión Comercio. Sale de la siguiente manera: José Amasifuenco, el número 12, Paul Cruz con el número 34, Emiliano Álvarez con el número 5, Carlos Montoya con el número 4, Osama Jiménez con el número 33, Alexandre Ayala con el número 18, Jesús Gómez con el número 21, William Mimbela con el número 23, el capitán del equipo de la Unión Comercio, Luis Navea con el número 24, Alexandro Pinedo con el número 31 y el colombiano Brady Golús con el número 99. Director técnico, el señor Juan Malpica. Ellos son los 11 del equipo de Unión Comercio. Atención, atención. Vamos con la alineación de Pirata FC. atento a Agroveterinario Cosecha, nuestro gran amigo, atento, ahí está Vidal Peralta, el doctor colegiado, Martín Quirós con el número 12, Alan Ledesma con el número 2, Jason Hoyos con el número 5, Michael Suclupe con el número 32, Leonardo Carrillo con el número 13, Gianfranco Rojas con el número 26, José Soto con el número 4, Anderson Rodríguez con el número 22, Jefferson Navarro con el número 6, Kevin Lugo con el número 10, Jack Caruayanqui, exjugador de Unión Comercio, con el número 18, y el director técnico Jair Butrón, hermano de Butrón, del arquero ex Alianza Lima. Los árbitros, el árbitro central Walter Guadalupe, primer asistente Abraham Loaiza Morales, segundo asistente José Núñez, cuarto árbitro Marco Bravo, asesor de los árbitros César Collante. Ellos son los árbitros que estarán determinando un buen arbitraje el día de hoy entre el equipo de Unión Comercio y Pirata Fútbol Club. Mi estimado Julio Quevedo, ¿qué nos espera el día de hoy el partido entre Unión Comercio y el equipo de Pirata? Todos como sanmartinenses de este Nuoyobamba, Nuevo Cajamar, Tocache, Juanjuy, queremos que el equipo del poderoso de San Martín el día de hoy tiene que hacer respetar la casa, quedar los 3 puntos. Mi estimado Julio Quevedo.
3: Claro, Unión Comercio, aparte de ser local, es mejor que el otro equipo y podemos esperar ya un triunfo, pero son 90 minutos y hay que esperar primero que termine el partido. Un ligero favoritismo para los nuestros y a esperar, ¿no? Son 90 minutos que también se están jugando en los otros estadios de la Liga 2. Por ejemplo, el viernes pasado Sport Huancayo, la reserva del Sport Huancayo que juega la Liga 2, ganó a Tacna Heroico 2-0 en el grupo B, y en el grupo B también Ayacucho 2, Unión Minas 2. Y en este grupo se está jugando también los partidos de ayer, ¿no? César Vallejo ha ganado 2-0 a Manuche y Yacoabamba le ganó por walkover a San Marcos, que ya se despidió de la Liga 2 por 3-0. Y este partido que juega Unión Comercio versus El Pirata, que se puede ver un triunfo local, ¿no? Esperamos un triunfo local para que la hinchada continúe asistiendo al Estadio Municipal o Carlos Vidaurre de la ciudad de Tarapoto. Empezamos, Lucho.
2: Gracias, mi estimado Julio Quevedo. Vamos con nuestro señor director, Wilson Napoleón. Adelante, Wilson.
4: 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Bien, señoras y señores, ya en cualquier momento se va a iniciar este partido por la quinta fecha, ¿no, Lucho?
2: Sí, así, mi estimado Wilson Aplión, todo va quedando listo. Se prepara esa garganta, nuestro gran amigo, Billy Boy, prepara esa garganta, métalo clara de huevo, todo para que sea un excelente transmisión. La capacidad lo tienen, así como los integrantes de Radio Caricia. Un saludo muy especial que está en full sintonía de Radio Caricia. 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Doctor, un saludo muy especial a ti, así como a Vidal Peralta y a también más conocido como Marco Valencia. Mi estimado Julio, todo va quedando listo para el partido ya.
3: Ya se ve a los árbitros con los capitanes ya para irse al centro de la, del campo para ya iniciar el encuentro, ¿no? Ya se viene realizando el sorteo de los equipos. Bueno, ya la foto oficial entre los capitanes y los árbitros para dar ya inicio a este trascendental encuentro donde se juega la punta de la, del grupo A, el Unión Comercio, ¿no? Van colocando los árbitros, se van ya trasladando al centro del campo, se van sacando las estructuras para las de las fotografías. Dentro de dos o un minuto ya inicia el partido, el árbitro Magallanes con los capitanes de ambos equipos, ¿no? El equipo tanto de el Pirata está por el lado norte, se puede decir, y Unión Comercio por el lado sur inician esto, este partido.
2: Adelante, Wilson.
5: Alberto Lucho, ya está entonces todo el acto protocolar que siempre existe el inicio de un partido, y en cualquier momento entonces va a quedar en la narración nuestro conocido Denny Reategui, popular Billy Boy, reemplazándole al ruso, porque este muchacho es de África. Billy Boy, ¿qué tal? Muy buenas tardes, tengan todos ustedes bienvenidos a Radio Caricia y Momento Deportivo.
6: ¿Qué tal, Wilson? ¿Qué tal, amigos? Señoras y señores, bienvenidos a este partido de la Liga 2. Ya estamos listos y prestos para llevar las incidencias de este compromiso en esta tarde, una tarde sombría aquí en la ciudad de Tarapoto, como para jugar al fútbol. Señoras y señores, va a mover la pelota el equipo de la Unión Comercio. Ya está al frente Goluz y está también por ahí el jugador Navea. Van a mover la pelota, señoras y señores. El árbitro va controlando su cronómetro para el inicio de este match, de este fútbol tan importante de nuestro equipo representativo del departamento de San Martín, el Unión Comercio, esperando que tengamos un triunfo que todos los sanmartinenses estamos empezando. Unión Comercio, señoras y señores, bueno, aunque no se ha llegado al estadio este Lucho, Wilson, Julio, Quevedo, no se ha llegado al estadio, pero bueno, en un 50% de asistencia de público. Le movió la pelota el equipo del Unión Comercio, la pelota con Gómez, viene la pelota para profundidad para el jugador Pinedo, pero sin embargo rechaza Mella, por ahí la gente del Pirata Fútbol Club, está con la pelota por ahí el jugador Navea, cuando el árbitro está sancionando algo por ahí, Lucho, ¿qué pasó por ahí, Lucho García?
2: Saque lateral para el equipo de Pirata Fútbol Club.
6: Perfecto, señor. Perfecto. La pelota está en poder ahora del equipo del Pirata Fútbol Club. Frente a la pelotita va a sacar de manos por ahí el jugador. Hizo el jugador Ledesma. Vino la pelota ahora para quién, para que el jugador Lugo. Pero sin embargo se está sancionando una falta. Hay tiro libre. Tiro libre que favorece el equipo del Pirata Fútbol Club. Se va a ubicar frente a la pelota. Atención, señoras y señores. Ahí está el lanzamiento libre. Está cerca él, el jugador Hoyos. Vamos a ver entonces, la va a mover la pelotita. Los primeros minutos de este primer tiempo se está jugando aquí en el estadio Carlos Vidaurre García, la pelota en profundidad cuando corría Lugo y esa pelota se va fuera al saque de fondo que corresponde al equipo de Unión Comercio.
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6: Llevando la emoción deportiva, la pelota está en poder del equipo de Unión Comercio. Mueve la pelotita por ahí el jugador Amasifén. Toca cortita para Álvarez. Ahí está Álvarez. Combina la pelota ahora para Gómez. Gómez corría. Entrega la pelota más cerca. Está por ahí Mimbela. Vamos a ver qué hace la pelota nuevamente atrás para Álvarez. Pelotazo en profundidad para que corra por ahí el jugador Goluz. Sin embargo, la pelota se va al saque lateral que corresponde al equipo de Unión Comercio. Rápidamente la toca por ahí el jugador Gómez, atrás, rota en su propio reducto, combina la pelota con Navea. Navea entrega la pelota ahora para el jugador Jiménez. Ahí está Jiménez, retrocede nuevamente la pelota para Navea. Navea combina ahora con el jugador, es por ahí Ayala. Ayala nuevamente para Álvarez. Álvarez para Gómez. Vamos a ver qué hace Gómez. Rota la pelota en su propio reducto, rota a través de la pelotita más atrás, combina la pelota ahora para quien, rota a Montoya. Montoya entrega la pelota en profundidad, pero sin embargo no puede dominar Pinedo. Quita la gente de Pirata Fútbol Club por intermedio ahora del jugador, era Rodríguez, corría Rojas, sin embargo quita nuevamente la gente del Unión Comercio. Cuidado con este violento remate ahí del jugador Navea, y esa pelota que va a las manos del portero Quiroz. Una clara oportunidad, Lucho García, la primera llegada del equipo del Unión Comercio.
2: Sí, el equipo de la Unión Comercio propone, pero hay que ver, el entrenador de Butrón está mandando a hacer pressing en su campo del Unión Comercio. Vamos a ver, está jugando con una línea de 4, con 5 en la volante, con un solo delantero que es el número 10. Vamos a ver, tiene que buscar otro método el equipo del Unión Comercio. Adelante, Briboy.
6: Perfecto, Lucho Sánchez, la pelota se va al lateral que corresponde al equipo del Pirata Fútbol Club. 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
6: Llevando la emoción contigo, la pelota está en poder de Pirata Fútbol Club. Entregó la pelota ahora para Rodríguez. Ahí está rotando Rodríguez. Viene profundidad para que corra Carhuayanqui. Mira Carhuayanqui, pero finalmente responde bien Cruz. La pelota está en poder del equipo de Unión Comercio por intermedio de Gómez. Rota la pelota ahora para Montoya. Ahí está Montoya. Levanta la mirada a Montoya. Entregó la pelota cortita para Navea. Navea, vamos a ver qué hace Navea. Rota la pelota nuevamente. Tocaba cortita ahora para el jugador Navea. Era Pinedo. Finalmente la pelota más atrás ahora con Montoya. Está Carlos Montoya. Entregó la pelota para Mimbela. Mimbela, pero sin embargo, ¿a quién le entregó mal? Responde bien ahora el jugador Navarro, capitán del equipo del Quiro o del Pirata Fútbol Club. Cuidado, quita bien ahí el jugador Mimbela. Cuando se iba, cometía falta por ahí el jugador Ledesma. Y hay un tiro libre que corresponde al equipo del Unión Comercio.
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6: Gran oportunidad para el equipo del Unión Comercio. Frente a la pelota se ubica el jugador Ray Gómez. Ahí está Ray Gómez, un tiro libre. Tiro libre que corresponde al equipo de Unión Comercio. Señoras y señores, atención, el árbitro está llamando la atención. Hay empujones dentro del área del equipo del Pirata Fútbol Club y el árbitro está controlando el movimiento de ambos jugadores dentro del área. Atención, dos hombres frente a la pelota de Unión Comercio. Está también por ahí el jugador Gómez y está también por ahí el jugador. Vamos a ver, cuidado con el violento cabezazo, el frentazo. Y esa pelota que se va a caer en las manos del Tiro Quiroz. Gran llegada del equipo del Unión Comercio por intermedio del jugador Cruz. Violento el cabezazo por ahí, este Lucho Sánchez.
2: Sí, un tiro libre trabajado durante la semana, donde que buscaron pilotear ahí y no llegaron con efectividad. Ahí está el arquero, ex arquero de Unión Comercio, Quiroz.
6: Perfecto, señor. La pelota está en poder del Pirata Fútbol Club. Rota la pelota ahí. Está cortita Carrillo. Ahí está Carrillo. Levanta la mirada por ahí para el jugador Carhuayanqui. Carhuayanqui, el capitán ahora. Mira, finalmente Ledesma. La pelota combina ahora con Ledesma. Cortita el pase ahora para el jugador Carrillo. Carrillo, rota la pelotita ahora para el jugador Hoyos. Vamos a ver qué hace Hoyos. Otra vez la pelota para el capitán. Ahí está con la pelota nuevamente el jugador Carrillo.
7: Se viene ahora el equipo del Pirata Fútbol Club. Tranquilo el equipo del Pirata Fútbol Club. No se apura. Rota la pelota en su propio reducto. Pone en profundidad ahora para que corra Lugo. Estaba Lugo. Finalmente no puede dominar esa pelota. Se va al fondo al saque de portería que corresponde a la Unión Comercio.
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7: Llevando la emoción contigo, la pelota está en poder del equipo de la Unión Comercio por intermedio ahora del jugador Montoya. Tranquilo también el equipo del Unión Comercio. La pelota para el otro sector, sector derecho. Sin embargo, atrás todavía por ahí Ayala. Se viene ahora el equipo. Cuidado con Pirata, está solo por ahí. Rodríguez remató, golazo. Golazo de Rodríguez. Gol del Pirata Fútbol Club. Golazo de Rodríguez. Golazo. Gol.

0: Así, señores, cuando se jugaba 8 minutos del primer tiempo, quita la descoordinación de la saga de la escuadra del Unión Comercio, se quedaron dormidos, vino el contragolpe, quita el centro, quedó solo Rodríguez para rematar y vencer al pórtico Damas y Fuen, y el primero para el Pirata Fútbol Club, comenta Lucho Sánchez y Julio Quevedo.
1: Sí, al empiezo dije que es un hermoso gol que hizo el jugador del Pirata Fútbol Club, donde que el jugador Paul Cruz se resbala en parte derecha del sector volante por fuera, se resbala y en velocidad le ganó, y un potente disparo que nada pudo hacer a Masifén, y buen gol. Yo dije que al empezar Pirata Fútbol Club está jugando con 9 en el medio sector y con 5 o 6, que el Comercio no va a hacer nada. Más población lo está ocupando Pirata en su zona. Julio Quevedo.
2: Buen gol del Pirata Fútbol Club, se puede decir agua helada ha caído acá, agua no tan fría, sino agua helada acá en el Estadio Municipal de la Ciudad de Tarapoto, donde creo que por primera vez en este campeonato de la Liga 2 va perdiendo en su cancha el Unión Comercio. Esperamos que se recupere, porque estos puntos son fundamentales para poder clasificar ya a la semifinal de esta Liga 2, ¿no?
1: Sí, para completar, Billy Boy, en el medio sector veo a Rey con el número 21 de Unión Comercio, William Imbela y Navea, tres jugadores con la misma característica de hacer fútbol. Entonces, ¿por qué nos gana el medio sector? Porque tiene que haber un volante de marca.
0: Perfecto, señor. La pelota está en poder del equipo de Unión Comercio, que va perdiendo por 1-0. La pelota está con Álvarez. Álvarez rota ahora para Ayala. Ahí está Ayala otra vez nuevamente para Álvarez. Álvarez en su propio reducto, otra vez la pelota para Ayala. Ayala pide la pelota ahora para Montoya. Está Montoya en su propio reducto, prácticamente no les dejan jugar los jugadores de Pirata Fútbol Club. Rotaba la pelota por ahí el jugador Gómez. Ahora la pelota nuevamente por el otro sector. Álvarez, vamos a ver qué hace Álvarez, para en profundidad, corrida por ahí el jugador Mimbela, tiro primero, hace la cortina Quiroz, y esa pelota se va al saque de fondo que corresponde al equipo del Pirata Fútbol Club.
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0: Llevando la emoción contigo, cuando hay una falta, hay tiro libre que corresponde al equipo del Pirata Fútbol Club, que va ganando por 1-0. Frente a la pelota se va a ubicar por ahí el jugador Navarro, el capitán del equipo del Unión del Pirata Fútbol Club. Ahí está Navarro, viene la pelota en profundidad para que corra por ahí el jugador Sucupe. Está Sucupe, está solo Sucupe, viene la pelota más atrás, cuidado, Richards a medias, cuando remata finalmente por ahí el jugador Caruayanqui, y finalmente la pelota se va al fondo, al saque de portería que corresponde al equipo de Unión Comercio. Rápidamente la mueve por ahí el jugador Álvarez. Este Álvarez se demora en el pase. Rota ahora para Montoya. Ahí está Montoya. Corre Montoya. Viene la pelota ahora para Gómez. Está Gómez. Otra vez la pelotita nuevamente para el jugador Ayala. Ayala entregó la pelota. Cuidado, se cae por ahí el jugador nuevamente del Unión Comercio. Quita nuevamente la gente del Pirata Fútbol Club. Atrás rotando la pelota ahora para el jugador Ledesma. Finalmente la pelota se da al lateral que corresponde al equipo del Unión Comercio.
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0: Llevando la emoción contigo, cuando hay un lateral que favorece el equipo de Unión Comercio. Lateral. Con la pelota está Jiménez. Ahí está Jiménez, atención. El lateral se demora en el saque. Ahí el equipo de Unión Comercio. Ahí estuvo Jiménez Goluz. Y esa pelota nuevamente que se va al lateral. Nuevamente lateral que favorece el equipo de Unión Comercio. Montoya. Montoya rota la pelota para Ayala. Ahí está Ayala, combina con Gómez. Ahí está Gómez, entregó la pelota. Atención, trastabilla nuevamente por el jugador. Le quitaron la pelota. Se viene ahora el equipo del Pirata Fútbol Club por intermedio del jugador Lugo. Presionamos la pelota, la puso en profundidad. Rota ahí, quita Álvarez. Álvarez con la pelota, cuidado Mimbela. Cuando se arroja bien por ahí, su Flupe. Está con la pelota nuevamente su Flupe. Viene la pelota por el otro sector. Rota Rodríguez. Ahí está Rodríguez. Vamos a ver qué hace por ahí finalmente la pelotita con el jugador Carrillo. Carrillo más atrás con Ledesma. Cerca él está Hoyos. Cuando la pelota la puso en profundidad, se va al lateral que corresponde al equipo de la Unión Comercio.
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0: Llevando la emoción contigo nuevamente. La pelota está en poder del equipo de Unión Comercio. Atrás, rota Álvarez. Ahí está Álvarez. Entrega la pelota para Gómez. Sigue Gómez. Vamos a ver. Se iba por ahí el jugador Goluz. Otra vez para Gómez. El público empieza a reaccionar a esta hora de la tarde. Corre por ahí el jugador Pinedo. Cuando se arroja el arquero. Y se cae por ahí el jugador Pinedo. Y finalmente reclamaba una falta dentro del área. Pero el árbitro simplemente está sancionando un tiro de esquina.
1: Primero tiro de esquina. Primero para Unión Comercio.
0: Frente a la pelota se ubica, señoras y señores, atención. Atención a este tiro de esquina que favorece el equipo de Unión Comercio. El primer tiro de esquina para el equipo de Unión Comercio. Atención, da la orden, viene la pelota para elevación arriba. Violenta el frentazo, pero sin embargo la pelota quedó picando. Corre ahora Gómez. Ahí está Gómez. Entrega la pelota nuevamente, señoras y señores. Vamos a ver qué hace Montoya. La pelota para Navea. Está Navea. Sigue Navea. La pelota entrega ahora para el jugador Jiménez. Está Jiménez, pelota para el otro sector, para el jugador Ayala. Ayala entrega ahora para Goluz. Está Goluz, entregó la pelota, atención, para el jugador Mimbela. Ahí está Mimbela, el capitán del equipo de Unión Comercio. Viene la pelota arriba, simplemente rechaza bien ahí la escuadra del equipo de Pirata. Entrega la pelotita, cuidado, corre ahora, señoras y señores, va a venir la pelota en profundidad para el jugador Lugo. Está con la pelotita Lugo, qué bonito el pase, puede venir el segundo, finalmente se arroja bien cuando iba su club Michael, y esa pelota se va al tiro de esquina.
1: Segundo tiro de esquina, primero para Pirata FC.
0: Perfecto, el primer tiro de esquina para el equipo del Pirata FC. Frente a la pelota se ubica por ahí el jugador Lugo. Ahí está Lugo. Atención a este tiro de esquina, señoras y señores. Lugo frente a la pelotita. Sombrío. El público ha quedado prácticamente enmudecido luego del primer tanto del equipo del Pirata FC. Ahí está Lugo, viene la pelota por elevación, cuidado, pelota que se va afuera al saque de fondo que corresponde al equipo de la Unión Comercio.
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0: Llegando la emoción contigo, la pelota está en poder ahora del equipo de Unión Comercio. El público se desespera, señoras y señores, pide más movimiento al equipo de Unión Comercio. Atrás, qué manera de jugar atrás Montoya. Levanta la mirada Montoya, no tiene con quién jugar. Pelotazo para que corra Jiménez. Rechaza con todo por ahí el jugador Suculupe. Era Rodríguez. Finalmente la pelota ahora con Mimbela. Ahí está Mimbela. Le robaron la pelota. Se viene ahora el Pirata Fútbol Club por intermedio del jugador Rodríguez. Y cuando le quita por ahí el jugador Mimbela, se va con la pelota Navea. Otra vez le robaron la pelota. Se viene el equipo de Unión Comercio, pero rechaza mal por ahí el jugador Rodríguez. Se iba Mimbela. Le cometían falta. Va a haber tiro libre. cometía falta por ahí el jugador Navarro, y el tiro libre que corresponde al equipo del Unión Comercio. Frente a la pelota se va a ubicar el capitán Mimbela, entrega rápidamente para Ayala, ahí está Gómez, vamos a ver qué hace Gómez, se demora en el pase Gómez, otra vez atrás para Montoya, está Montoya entregando la pelotita, está con la pelota ahora, señoras y señores, Jiménez, viene la pelota a la cabeza, pero finalmente Pinedo le mandó afuera, y al saque de fondo que corresponde al equipo del Pirata Fútbol Club.
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0: Llevando la emoción contigo cuando hay un jugador tendido. Tendido está por ahí el jugador del equipo del Pirata Fútbol Club. Pelotazo ahora viene para el jugador Ledesma. Ahí está Ledesma, rota la pelota para su club. Está su club, pero sin embargo entrega mal, quita por ahí el jugador Pinedo. Se viene el equipo de Unión Comercio. Atención con la pelota, Narea. Narea, pinga seguido Pinedo. Está con la pelota, atención, señoras y señores. El jugador Jiménez, está Gómez. Atrás combina con Ayala. Está Ayala, entrega la pelota nuevamente, señoras y señores, para Jiménez. Jiménez más atrás, rota la pelota ahora para el jugador Ayala. Ayala con Gómez, levanta la mirada, viene la pelota por arriba, primero llega el portero Quiroz y agarra la pelota. 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Tranquilo el equipo del Pirata José, no se apura, está rotando la pelota, tranquilo, jugando bien, no hay desesperación. Puede venir el empate, remató el jugador Navea, pero su remate salió desviado, afuera, se desesperó, tuvo ahí la oportunidad de entrar o de jugar, ahí este Lucho Sánchez.
1: Sí, faltó levantar la cabeza Navea, por lado derecho estaba el colombiano, le estaba pidiendo, era para tocarlo, toma, hazlo gol, tenía la oportunidad para el empate, pero no fue así, lo remató y a un metro del el palo izquierdo del arquero Quiroz, afuera. Adelante, Billy Boy.
0: Perfecto, lateral que corresponde al equipo de Unión Comercio. Atención, señoras y señores, con la pelota Jiménez. Ahí está Jiménez, viene la pelota para Pinedo, ahí está Pinedo, la cortina por ahí con Ledesma, Ledesma atrás, toca con su capitán, mira finalmente, señoras y señores, atención, cuidado, cuando sale bien por ahí el jugador Álvarez, ahí está Álvarez, entrega para Gómez, está Gómez, sigue Gómez, corría Gómez, la pelota para el otro sector. Combina con el jugador, entonces, señoras y señores, era finalmente, atención, puede ser el empate cuando metía fuerza por ahí el jugador y el árbitro dice no pasó nada y hizo la cortina por ahí el jugador Rojas y finalmente la pelota cae en las manos del portero Quiroz. Ahí está Quiroz, tranquilo, no se apura, entrega, rota para Ledesma. Ahí está Ledesma, la pelota ahora para Lugo, ahí está Lugo, sigue Lugo, Lugo más atrás, cortita la tocó ahora para que el jugador Carrillo, ahí está Carrillo, otra vez con la pelota Carrillo, levanta la mirada, se viene Pirata FC, entrega la pelota para su clute, ahí está Michael, otra vez la pelotita para el jugador, corría por ahí, Caruayanqui, y robaron.

0: del portero Quirós. Ahí está Quirós, tranquilo. Sí, le escucho, Lucho Sánchez.
1: Este es el momento que el entrenador tiene que decir a sus jugadores, tranquilidad, falta bastante para terminar, falta bastante para primer tiempo, segundo tiempo, tranquilidad, falta un conductor en el medio sector. Tenemos tres, Rey, tenemos con el número 21, tenemos a Minvela y tenemos a Navea. Ellos son los hombres que deben hacer fútbol en el medio sector, pero no lo están haciendo. Mira, ataca el Pirata Billy Boy.
0: Sí, viene el equipo del Pirata, pero entregó mal. Quita bien ahí el equipo por intermedio de Jiménez. Ahí está el jugador Álvarez. Sí, demoró en el pase Álvarez por el otro sector. Vamos a ver a Cruz finalmente, señoras y señores. La pelota con el capitán Minvela. Ahí está Minvela. Otra vez para allá la pelotita. Sigue Minvela. Cuidado. Bonito Minvela. Cuando le derriban cerca al borde del área grande. Y ahí el tiro libre, señoras y señores. Entraña peligro en la portería de Quirós. Gran oportunidad para el equipo de Unión Comercio para que pueda emparejar el marcador a través de este tiro libre. Vamos con Lucho Sánchez.
1: Sí, cuando practican los tiros libres frontales, tenemos ahí a Minvela y a Rey, el número 21 del Unión Comercio, Gómez, Jesús Gómez. Uno de los dos lo va a patear. Me inclino por el experimentado Minvela.
0: Perfecto, atención señoras y señores, dos hombres frente a la pelota. Le veo también ahí al jugador Gómez y a Minvela. Vamos a ver entonces, señoras y señores, los dos jugadores del Unión Comercio. Gran oportunidad para que pueda emparejar el equipo del departamento de San Martín, que busca llegar al fútbol profesional. Atención señoras y señores a este tiro libre. Sí señor, 4-6 hombres en la barrera del equipo del Pirata FC. Atención, el árbitro va a dar la orden. Sí, señor, da la orden el árbitro. Atención a este tiro libre. Ahí está Minvela, violento el remate cuando el portero Quirós manotea la pelota. Y esa pelota se va al tiro de esquina.
1: Tercero tiro de esquina, segundo para Unión Comercio. Sí se puede, se escucha en la tribuna video hoy.
0: Así es, señoras y señores, frente a la pelota, por ahí está Álvarez. Atención a este tiro libre. Este tiro libre es finalmente por ahí, señores, es Gómez. Gómez frente a la pelota para este lanzamiento de esquina. Viene la pelota para elevación arriba a las manos del portero Quirós. Agarró Quirós, tranquilo. Ahí está como quien hacer el tiempo respectivo el equipo del Pirata FC, que va ganando por 1-0. Vamos controlando el tiempo y marcador aquí en el estadio municipal de nuestra ciudad de Tarapoto. 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
0: Se viene jugando ya 25 minutos de este primer tiempo. 25 minutos, el Pirata FC tiene 1, el Unión Comercio tiene 0. 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
0: Llevando la emoción contigo, la pelota está fuera del equipo del Unión Comercio. Busca el empate por intermedio ahora del jugador Gómez. Corre ahora Jiménez. Está Jiménez con la pelota, otra vez la pelota más atrás para el jugador Gómez. Gómez se entregó para Minvela, pero sin embargo se arroja por ahí el jugador Navarro. Otra vez la pelota para el capitán Minvela, que busca el empate. Viene la pelota para arriba. Cuidado, frentazo. El jugador Goluz, Brady Goluz, cabeceó y esa pelota se va a las manos de Quirós, que como dicen por ahí, qué suerte que tiene el arquero, se fue esa pelota a las manos, tranquilo, lento ahí, para el saque, el portero para poner en movimiento la pelota, rápidamente lo hace, entrega por ahí para Lugo, está Lugo, quita nuevamente el equipo de Unión Comercio. Atención, se viene el equipo de Unión Comercio por intermedio ahora del jugador Jiménez.

0: ahora con el jugador Gómez. Ahí está Gómez, ahí está Golús, está Golús, sigue Golús. Vamos a ver qué hace Golús. Sigue Golús con la pelota. Qué bonito el pase, pero muy fuerte el pase. No llegó, no llegó por ahí el jugador Jiménez. Finalmente la pelota se va al saque lateral que corresponde al equipo del Unión Comercio. Vamos a ver el árbitro. Al parecer está pidiendo tiempo de oxigenación. No, van a rehidratarse. Vamos a ver. Adelante, Lucho.
1: Sí. Un minuto para que se vaya a degustar su rico agüita a tanto el equipo del Unión Comercio así como Pirata. Ahí es el momento que el entrenador Malpica tiene que poner orden y calma a sus muchachos, cómo hacer daño al equipo de Pirata Fútbol Club. Wilson Napoleón, tenemos que decir que el arquero Quiroz el año pasado estaba como suplente en Unión Comercio, hasta el momento que se está jugando 20 y tantos minutos, está haciendo muy bien su trabajo en el arco. Nada de nervios como se vio el año pasado en el Unión Comercio, Wilson.
2: 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Se reinician las acciones, momento deportivo.
0: Llevando la emoción contigo, se reinició ya las acciones, obviamente, señoras y señores, sobre los 30 minutos. Vamos a ver entonces, señoras y señores, la pelota está en poder del equipo de Unión Comercio por intermedio del jugador Ayala. Toca ahora para el jugador Gómez. La pelota por el 8 sector para Golús. Ahí está Golús Cruz. Ahora la pelota simplemente le entrega nuevamente a Golús. Ahí está Golús. La pelota para Gómez. Ahí está Gómez. Entrega para Ayala. Ahí está Ayala. Entrega la pelota nuevamente ahora para Mimbela. Viene la pelota solo ahí. Solo Golús. Su frentazo le mandó arriba. Cuando, señoras y señores, el público ya se levantaba para cantar el tanto del empate, pero sin embargo Golús le mandó arriba el cabezazo, Luis Sánchez.
1: Sí, la gente gritó gol y hasta yo quise decir ya gol porque se elevó bien el colombiano. Pues lastimosamente la pelota le dio muy frontal hacia arriba, donde que casi vino el empate de Unión Comercio, Billy Boy.
0: Así es, señoras y señores, viene la pelota en profundidad. Primero llega la cabeza de Montoya, arriba. Llega bien ahora, lucha la pelota por ahí el jugador Caroa Yankee. Cuando le cometían falta por ahí, hay tiro libre. Vamos a ver, por ahí el árbitro está sancionando la falta a favor del equipo de Unión Comercio. La pelota con el jugador Montoya, entrega para Gómez. Entregó Gómez, rechaza Navarro. Está con la pelota nuevamente ahora el equipo del Pirata FC, corre ahora Rodríguez. Viene la pelota ahora, señoras y señores, para Lugo. Está Lugo, Lugo, Lugo, Lugo. Puede rematar Lugo. Se demoró en el remate. Y finalmente, señoras y señores, se salva nuevamente la portería del equipo del Unión Comercio. Corre ahora Golús. Al contragolpe del equipo del Unión Comercio está Golús. Cuando sale bien por ahí el jugador Navarro. Está Navarro, el capitán del equipo del Pirata FC. Entrega la pelota nuevamente más atrás. Se quita, está Carrillo. El árbitro está sancionando por ahí, quedó sentido el jugador, el capitán Jefferson Navarro, Luis Sánchez. ¿Qué pasó? pasó por ahí al parecer al momento de luchar una pelota, quedó sentido, golpe en la pierna derecha.
1: Sí, parece que tiene alguna contractura muscular en la pierna derecha. No es fácil marcar ahí al colombiano que Golús, que tiene una velocidad, hizo bien la cobertura, llegó primero en el momento de hacer el pase, parece que hay alguna contractura muscular.
0: Así es, se levanta ya, se levanta el capitán Jefferson Navarro del equipo del FC. Vamos a ver, lo tienen que atender. Bueno, parece que de consideración o de repente ha estado sufriendo ya, padeciendo de un golpe de anteriores partidos y de esta manera lo puede ir mal entonces a este jugador. Entonces, señoras y señores, paralizado las acciones de juego todavía momentáneamente, pero el árbitro lleva a dar nuevamente la orden para reiniciarse nuevamente el partido. Señoras y señores, 33 minutos ya de este primer tiempo. 33, vamos a ver, señoras y señores, atención, la pelota está en poder ahora del equipo del Pirata. Viene la pelota para Rodríguez, ahí está Rodríguez, quita nuevamente el equipo de Unión Comercio por intermedio. Ahora, señoras y señores, del jugador Montoya, está con la pelota Gómez, está Gómez, entrega para Navea, está Navea, vamos a ver qué hace Navea, sigue Navea, viene la pelota arriba para Jiménez, llegó Jiménez, bien, está dominando Jiménez, cuando se arroja bien por ahí el jugador su clube, y esa pelota se va al lateral, rápidamente la tocó, señoras y señores, para Navea, pero el árbitro está paralizando la acción de juego. Quedó sentido por ahí un jugador del Unión Comercio, está llamando la atención ahí, la atención médica, el árbitro pues principal de esta contienda, Luis Sánchez, para que lo puedan asistir al jugador, sí, del Unión Comercio.
1: Parece que es el jugador Cruz, el volante defensa por extremo. Vamos a ver, parece que es gravedad porque se sentó solito. También puede ser algo, contractura muscular o si no, un pequeño estironcito en cualquier muslo.
0: Así es. Estamos, señoras y señores, a través de Radio Caricia Momento Deportivo, llevando la información contigo directamente desde el Estadio Municipal Carlos Vidaurre García. Liga 2. Los equipos de Unión Comercio y el Pirata FC. Va ganando el equipo del Pirata por un tanto a cero. Por un tanto a cero va ganando el equipo del Pirata. Va a haber cambio, al parecer, este Luis Sánchez, Julio Quevedo. Se prepara por ahí un jugador del equipo del Unión Comercio. ¿De qué jugador se trata este Lucho Sánchez?
1: Sí, se trata de Nilson Vargas, casaquín número 17. Eso estaba pidiendo, un volante creativo, lo van a ubicar, me imagino, en el medio sector. Se va por la izquierda, se va por la derecha. En cualquier lugar lo pueden ubicar. Sale el número 18, el jugador número 18, Alexander Ayala. Se retira del campo, mi estimado Billy Boy. Anota en tu cuadernito, ingresa el señor Denilson Vargas.
0: Perfecto, la primera variante entonces en el equipo del Unión Comercio. Sale lesionado por ahí entonces el jugador Johan Ayala, casaquía número 18. Queda sentido y de esta manera le están haciendo el cambio respectivo por intermedio del jugador Ayala o Vargas. Está con la pelota, viene la pelota para elevación cuando el frentazo nuevamente del jugador Golús. Esa pelota quedó picando a un costado. Llega nuevamente la gente del equipo del Pirata cuando se va al lateral, lateral que corresponde al equipo de León Comercio, busca el empate. Jiménez, ahí está con la pelota nuevamente el jugador Gómez. Justa Gómez, cuidado, cuando se iba con todo por ahí en la vea, rechaza con todo la gente del equipo del Pirata, cuidado, está con la pelotita para ahí el jugador Lugo, está Lugo con dos hombres, se resbala Lugo, le robaron la pelota, se viene el Comercio, Jiménez entregó la pelota ahora para Navea, vamos a ver más atrás, combina la pelota con Jiménez, entregó ahora para el jugador Vargas, está Vargas, corre ahora Álvarez, está Álvarez, levanta la mirada Álvarez, le entrega la pelota ahora para Cruz, ahí está Cruz, levanta la mirada, toca cortita para Gómez, Gómez entrega para Vargas, ahí está Denilson Vargas que entró en este primer tiempo. Jiménez con la pelota, atención, Jiménez entregó ahora para el jugador Pinedo, está Pinedo, otra vez la pelota más atrás para Jiménez, entrega la pelota, vamos a ver qué hace por ahí el jugador Nimbea, pero sin embargo le robaron la pelota, quita nuevamente el equipo del Pirata, Navarro que rechaza con todo, pelota por el jugador Navarrito, pero sin embargo el árbitro dice que hubo una mano por ahí, que quita nuevamente la pelota el equipo de Unión Comercio. Como corría por ahí Goluz, entrega para Cruz, ahí está Cruz, sigue Cruz, cuando le quita por ahí el jugador Soto, y la pelota que va fuera al saque. Vamos a ver, ¿es tiro de esquina o saque de fondo por ahí este Lucho?
1: Sí, saque de meta.
0: Perfecto.
1: Para indicarte, Billy Boy, que el jugador número 17 se está plasmando como un volante de contención, de 6, como se puede decir, apoyando al central y apoyando a los que no marcan el medio sector. Eso faltaba en Unión Comercio.
0: Perfecto, señor. La pelota está en poder ahora del equipo de Unión Comercio. Puede llegar el empate, señoras y señores, con la pelota Navea. Viene la pelota en Promoluz. No pudo empalmar con la cabeza. Finalmente se va la pelota para un costado. Cruz que le mandó a un costado, pero muy fuerte el pase. Rechaza con toda la gente de Pirata. Y estaba con la pelota Lugo, le cometían falta. Hubo falta por ahí, el árbitro sanciona el tiro libre que corresponde al Pirata FC. Sí, señor, existió para mí la falta ahí, y el tiro libre que corresponde, señoras y señores, al equipo de el Pirata Fútbol Club, que va ganando por 1-0 sobre los 38 minutos. Ahí está con la pelota su Flupe con la pelota, atención. Era finalmente por ahí el jugador Ledesma, un portero más y fue en que agarra, corre la pelota ahora. ¿Con quién? Toca Gómez ahora, Ayala, entrega para Vargas, está Vargas, sigue Vargas, pero muy atrás el pase para Mimbela, entrega nuevamente para Montoya, ahí está Montoya, sigue Montoya, entrega ahora para Álvarez, combina con Gómez, está Gómez, vamos a ver qué hace Gómez, viene el pelotazo al otro sector, muy exigido el pase, no puede llegar por ahí el jugador Jiménez, y esa pelota se va al lateral, momentos de desesperación por parte de los jugadores, Wilson Lucho.
2: Es, lamentablemente la desesperación está cundiendo en los muchachos rojos del departamento de San Martín. Como lo ha dicho Lucho, tiene que el director técnico apaciguar con sus orientaciones la forma como los muchachos de Unión Comercio pierden avances importantes. 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Vamos, Billy, momento deportivo.
0: Llevando la emoción contigo, se viene ahora el equipo de Unión Comercio, viene la pelota por arriba. Cuando rechazaba Caro Yankee, ni cometían falta de Caro Yankee juntamente con el jugador Mimbela. El árbitro está paralizando la acción para que lo puedan atender a Caro Yankee. Queda sentido ahí. Cuando luchaba una pelota con Mimbela, Lucho Sánchez.
1: Sí, casual fue, los dos saltaron, los dos parece que chocaron con cabeza a cabeza. Mimbela también está pidiendo a los médicos de Unión Comercio, también el equipo de Pirata Fútbol Club. Están atendiendo a los dos jugadores, saben muy bien, cuando hay algún golpe en la cabeza, al toque se tiene que parar la jugada. Vamos, Comercio, el público está con ustedes. Nuestro comando técnico ya tiene que ver para el segundo tiempo, Wilson Napoleón, qué recambio tiene que haber ahí. Yo me inclino para el segundo tiempo, el señor Gómez debe quedar en el camerino.
2: Perfecto, Lucho. Momento deportivo, llevando la emoción contigo, y un cordial saludo para nuestro colega Manuel Cova Ramírez, que no está presente, se le extraña por motivos de salud. en tal sentido de estar presente Manuel Cova, pronto restablecimiento Mayuco, y para volverte a tener aquí en tu ubicación preferencial. 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El equipo del Unión domina este Lucho, pero le falta más tranquilidad, más tranquilidad. Ahora se va a vuelta nuevamente el equipo de los muchachos de Santos. ¡Vine voy!
0: Señoras y señores, la pelota está en poder del equipo del Unión Comercio por el otro sector para Cruz. Ahí está Esteban Cruz. Vamos a ver qué hace Esteban Cruz. Superfila, viene el centro. ¡Cuidado! Cuando nadie se metía dentro del área, esa pelota que pasó prácticamente desapercibido, pero rechazó Ledesma. Y la pelota finalmente se va al saque. Vamos a ver entonces. Es tiro de esquina, ¿no? Tiro de esquina que favorece el equipo de la Unión Comercio.
1: Cuarto tiro de esquina, tercero para Unión Comercio. La gente dice, sí se puede, sí se puede. Vamos, Billy Boy.
0: Frente a la pelota, señoras y señores, está el jugador Mimbela. Cundo el frentazo, nuevamente la pelota se va al córner. Hay tiro, tiro, tiro de esquina.
1: Quinto tiro de esquina, cuarto para Unión Comercio. Adelante, Billy Boy.
0: Vista con la pelotita, cuidado, señoras y señores. Álvarez, este Álvarez que tuvo en primera instancia para rematar, pero sin embargo no lo pudo empalmar. Seguidamente le mandó afuera esa pelota. Qué manera de perder, ¿no?
1: Un buen bax le remató. Salimos. Vamos, Julio Quevedo, algún comentario.
3: Bueno, ya está por terminarse el primer tiempo, el árbitro va a mostrar cuántos minutos se van a jugar, pero en este primer tiempo se ve a Unión Comercio que ataca, pero no consigue encontrar el gol, ¿no? Se ve que no hay mucha sorpresa en los ataques y por eso los defensas de El Pirata rechazan normal, y también un arquero ya que es su tarde, ¿no? Es decir, que se dice que es su tarde. Son cinco minutos, ha alargado el árbitro para este partido, para este primer tiempo. Entonces vamos con Wilson Napoleón.
1: Willy Boy, vamos.
0: Perfecto, 5 minutos de tiempo adicionado. Se va a jugar, señoras y señores, a este primer tiempo. La pelota está en poder del equipo de Unión Comercio. Lucha por ahí el equipo del Pirata. Quitó bien, corre ahora el jugador Rodríguez, el autor del primer tanto. Está Rodríguez, puede venir su remate a las manos del portero Masifel. Agarra Masifel, sin demora en el pase. Viene la pelota ahora para Navea. Sí, pero sin embargo le robaron nuevamente la pelota. Cuidado, ahí está Vargas. Vargas entrega la pelota ahora para Golús. Está Golús, pide por ahí Cruz. Sigue Golús con la pelota. Emprende Melo Carrera, hace la pausa respectiva. Entrega nuevamente más atrás para Vargas. Vargas, ¿a dónde? Cuando la pelota rechaza con todo por ahí el jugador Navarro. Sube la pelota al lateral que favorece el equipo de León Comercio. Pelota ahora con Mimbela, ahí está el capitán del equipo de León Comercio. Cuidado con Mimbela, se arroja bien por ahí el jugador Soto, y finalmente la pelota se va al tiro de esquina. Tiro, tiro, tiro de esquina.
1: Tiro de esquina, quinto para Unión Comercio. Se viene el gol, Billy Boy.
0: Señoras y señores, ahí está Mimbela, viene la pelota. ¡Cuidado! ¡Qué desatentos por ahí el jugador Golús! Golús desatento cuando el arquero salió prácticamente a chapar mariposas, como decían por ahí. Y se salva la portería de Quirós. Y esa pelota se va al lateral, señoras y señores, que favorece el equipo del Pirata Fútbol Club, que va ganando por 1-0. Ahí está con la pelota. Atención, señoras y señores, vamos a ver. La pelota está en poder del jugador Ledesma. Viene la pelota por elevación. Llega primero ahí Álvarez. Entrega la pelota para quien. orden. Gómez ahora, Mimbela, pelotazo arriba, no hay nadie, rechaza su club, ahí está su club, quita Goluz, entrega atrás ahora para Jiménez. Cuando el árbitro dice que esa pelota ya traspuso la línea de cal, sin embargo hay lateral, lateral que corresponde al Pirata FC, lateral, señoras y señores, atención, tranquilo, no se apure el equipo del Pirata, ahí están lentos. Y bueno, un partidito para ellos, lo están ganando tranquilamente, sin apuros, no hay por qué desesperarse, y eso creo le está dando el resultado positivo al equipo del Pirata. Se viene nuevamente el equipo del Pirata, rechazado a medias por ahí el jugador Álvarez. Está con la pelota nuevamente por ahí, cuidado, qué bonita jugada de su club, está su club, entrega la pelota ahora para el jugador Soto, ahí está Soto, corre ahora Rodríguez, ahí está el autor del primer tanto, Rodríguez, este Rodríguez, por la pelota para el otro sector, cuidado, quita muy bien, la pelota se va nuevamente al lateral que corresponde al equipo del Pirata FC. Atención a este lateral que corresponde al Pirata. Viene la pelota ahora con quién. La pelota con Navarro. Se entregaba por ahí. Finalmente hace la cortina. Se va la pelota al saque de portería. Que corresponde al equipo de León Comercio. Qué tal tranquilidad de salir jugando el equipo de León Comercio. Sí, como si estaría ganando, señoras y señores. No hay entrega, no hay apuro. Eso desespera al público. La pelota ahora con Vargas. Está Vargas, levanta la mirada ahora para Montoya. Montoya entregó nuevamente ahora la pelota para el jugador Navea. Está Navea, entrega la pelotita ahora para Jiménez. Jiménez le robaron la pelota cuando ya se sanciona una falta. El tiro libre. Tiro libre que corresponde al equipo del Pirata. Sí, señor. Y esto tiende a que el partido va a terminar 1-0. Sí, 1-0. Ya se juega prácticamente 4 minutos de este tiempo adicionado, este Lucho sí, Sánchez.
1: El entrenador ya Butrón, prácticamente a sus jugadores están diciendo que jueguen en línea, conservarlo y buen resultado para él para el primer tiempo. Y replantear en el segundo tiempo, me imagino que van a jugar este medio campo, aguantando contragolpe y buscando donde que se desespera el Unión Comercio. Bastante mal pica, tiene que hacer cambios en el segundo ataque el Unión.
0: Si sí, viene el equipo del Unión Comercio, pero sin embargo sale bien Ledesma. Quiroz arriba, la pelota ruta nuevamente, viene en profundidad, atención para que corra por ahí, señoras y señores, el jugador Hoyos, ahí está, mira, finalmente Navarro, Navarrito, quita bien por ahí el jugador Álvarez, ahí está Álvarez, entrega ahora para el jugador Navea, Navea con el jugador Álvarez, otra vez Navea, ahí está Navea, entregó para Mimbela cuando el árbitro dice hasta aquí nomás, ha terminado el primer tiempo, marcador final, señoras y señores, 1 para Pirata FC, 0 para el equipo de León Comercio. El público prácticamente, señoras y señores, descontento el público. No sé a dónde se vaya el público ahorita. Adelante, muchachos, los escuchamos.
1: Sí, vamos con Julio Quevedo con los primeros análisis del partido que se dio entre el equipo de Pirata Fútbol Club y el equipo de Unión Comercio. Vamos, Julio Quevedo, tienes 15 minutos.
3: Muchas gracias. Bueno, Goluz, el que estaba jugando de delantero, el que juega de delantero de la Unión Comercio, ha dejado mucho que desear en este partido. También el otro delantero, Pinedo, el Tarapotino, el de Santa Rosa y Cumbanza, no Pinedo, no está elaborando bien su juego y parece que si continúa así, el DT Malpica, el entrenador Malpica, le tendrá que sacar por otro delantero, ¿no? ¿Qué delanteros tenemos en la banca, Lucho?
1: Para recambio, el equipo de Unión Comercio lo tenemos ahí al jugador Tandazo con el número 26. Tenemos también a Adrián Calero y ellos son los que pueden ingresar como por los extremos apoyando, tratando de hacer gol, Julio.
3: Encantado que Pineo sale en este segundo tiempo, ¿no? Porque todavía no se le ve como un jugador que que produce mucho, como en la Copa Perú. Creo que en la Liga 2 son otro tipo de juego, otro tipo de movimiento. En la profesional se juega con más técnica y tendrá que aprender mucho más este Pineo, porque todavía no tiene 20 años. Y tendrá que aprender mucho más este Pineo, porque todavía no tiene 20 años.

0: más técnica y tendrá que aprender mucho más de Pineo porque todavía no tiene 20 años, pero...
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0: 19. Mauricio Morales, el 19 de Pirata Fútbol Club. Sale el 32, el jugador Suclupe, Michael Suclupe, el 32 de Piratas Fútbol Club. Bueno, ya estamos para
1: sí, vamos con Billy Boy, mi estimado.
0: Piratas Fútbol Club. Bueno, ya estamos para iniciar.
1: Sí, vamos con Billy Boy, mi estimado.

0: Piratas Fútbol Club. Bueno, ya estamos para iniciar.
1: Sí, vamos con Billy Boy, mi estimado.
0: Piratas Fútbol Club. Bueno, ya estamos para iniciar.
1: Sí, vamos con Billy Boy, mi estimado.
2: Sí, atención.
3: Ahora sí, vamos, Billy Boy. Sigue usted. Momento de
4: llevando la emoción atención. Contigo, señoras y señores. Atención, la pelota está en poder ahora del equipo del Pirata Fútbol Club. Saltaba por ahí el jugador Vela, cuando le cometía falta, y el tiro libre que corresponde al equipo del Pirata Fútbol Club, queda sentido por ahí, el jugador al parecer es su club, sí señor, quedó sentido finalmente el jugador Rojas, Gianfranco Rojas, queda sentido el tiro libre que corresponde ahora al equipo del Pirata Fútbol Club. Frente a la pelota se ubica el jugador Hoyos, el árbitro da la orden. Ahí está Hoyos con la pelotita. Atención, señoras y señores, la pelota viene por elevación al centro. Cuidado cuando rechaza medias Montoya. Y esa pelota que va fuera al saque de fondo que corresponde al equipo del Unión Comercio. Se viene de atrás por ahí el jugador Montoya. Está con la pelotita. Atención, el jugador Jiménez. Está Jiménez. Rota la pelota ahora para Vargas. Está Vargas, de Nilson Vargas. La pelota para el otro sector para el jugador Álvarez. Finalmente era Montoya. Viene la pelota para arriba. No llega Vargas, primero está llegando la cabeza de Rojas, Gianfranco Rojas, esa pelota se va al lateral, finalmente la pelota para Cristian Vargas, entregó la pelota ahora para Jiménez, Jiménez rota la pelota para Mimbela, está Mimbela, otra vez la pelota para Jiménez, más atrás la toca para Gayala, está con la pelotita Álvarez, Álvarez rota la pelota, señoras y señores, con el jugador Vargas, ahí está Vargas, entregó mal, quita por ahí el jugador Lugo, corría Lugo, sí señor, cuando cometía falta para mí, el árbitro dice, no pasó nada, quita bien ahora el equipo de Unión Comercio por intermedio ahora del jugador Goluz, la pelota en poder de Mimbela, listo Mimbela, entrega la pelota pero muy apurado, sale Ben Jiménez, Jiménez con la pelota rota ahora para Mimbela, viene el pelotazo arriba pero no llega bien Goluz, y esa pelota que cae en los pies del portero Quiroz, agarra la pelota Quiroz, ahí está Quiroz, tranquilo, no se apura, está ganando el equipo del Pirata Fútbol Club, sí señor, ahí está Quiroz, tranquilo, viene la pelota ahora sí para elevación, para que la luche por ahí Jefferson Navarro, quita nuevamente el equipo de Unión Comercio, pero simplemente a medias, la pelota en poder ahora del equipo del Pirata Fútbol Club, corría por ahí señoras y señores, la pelota ahora con quién, la pelota con Carrillo, corría Carrillo, entrega la pelotita, pero sin embargo quita medias nuevamente el equipo de Unión Comercio por intermedio ahora de Mimbela, se arrojaba Mimbela, corría pero sin embargo quita por ahí al jugador Carrillo, entrega la pelota para el otro sector para Soto, ahí está Soto, hace la cortina finalmente por ahí Rojas, Rojas entrega ahora para Soto, Soto entregó para el jugador Rodríguez, está Rodríguez pero mal, rechaza nuevamente, qué mal es que Unión Comercio, mal realmente el Unión Comercio, donde el público se aflige, donde el público se desespera también, señoras y señores, por la mala actuación de los jugadores, pases cerrados, pases, pelota que no pueden dominar prácticamente los jugadores, cometieron falta, hay tiro libre, vamos con Lucho Sánchez para que nos dé su aporte sobre estos primeros minutos que se viene jugando en este segundo tiempo.
5: Tú lo dijiste, Billy Boy, están los jugadores empezando a caer en la desesperación, eso no debe ser, deben ellos concentrarse en lo que dijo el señor entrenador Malpica, ellos tienen que hacer su fútbol en el terreno de juego, buscar, ya tienen 2-9, Goluz y el jugador, el jugador uruguayo. Viene gol, gol, gol, gol, gol, gol, gol, gol, gol, gol, gol, gol.
4: Cuando aquí hay gol. Gol del Pirata FC. Gol, señoras y señores. Qué mal este Goluz. Este Goluz. Prácticamente, señoras y señores, un autogol. Goluz quiso cabecear, pero sin embargo, para mí le mandó al fondo del arco este Lucho Sánchez. Sí, señor. Vamos con Julio Quevedo.
5: Vamos con Julio Quevedo.
6: Bueno, entonces el Pirata Fútbol Club anota su segundo gol, no segundo gol, no sabemos cuál ha sido el delantero, pero fue una falla, un error garrafal del portero de Unión Comercio, que Camacifán, que salió a cazar mariposas, ¿no? Salió a cazar mariposas, mientras que el Unión Comercio atacaba, se ha dicho que iba a caer en desesperación, y ahora se ve que ya va a estar más desesperado, ¿no? Ya en un encuentro 2-0, empezando el segundo tiempo, tendrá que mover sus fichas y para poder siquiera empatar el partido, ¿no? Bueno, ahí ataca el conjunto del Pirata. Bueno, estamos 2-0, 2-0 a 2-0 a 2, gana el Pirata en la ciudad de Tarapoto.
5: Bastante difícil, Billy Boy, para ese 2-0 para Unión Comercio.
4: Así es, señoras y señores, el tanto se le valida prácticamente al jugador Ledesma, que luchaba por ahí con Álvarez, no supo prácticamente rechazar con la cabeza por ahí el jugador Álvarez, y esa pelota que se va al fondo del equipo de la Unión Comercio, que pierde por 2-0. Se viene ahora el equipo de Unión Comercio por intermedio de Mimela, vamos a ver bien el pelotazo para Golús, pero primero llega por ahí el cuerpo de Rojas, y esa pelota que cae en la mano de Quiroz, sale rápidamente el equipo de Pirata por intermedio de Soto. Esta Soto la pone en profundidad para que corra Rodríguez. Primero está llegando el portero Masifén de la Unión Comercio. Rota rápidamente para Cruz. Entrega la pelota ahora para el jugador Mimbela. Ahí está Mimbela. Rota para Navea. Esta Navea. Entrega para Vargas. Esta Vargas. Levanta la mirada a Vargas. Se demora para Chevar. Qué malo este Vargas. Ni se entra una pelota, puede este equipo de la Unión Comercio. Sí, señor. Prácticamente no hay orden, no hay táctica, no hay nada en el equipo de Unión Comercio, que pierde por 2-0 cuando el árbitro está sancionando la falta. Sanciona la falta, el jugador Navarro cometió la falta, el tiro libre. Tiro libre que corresponde al equipo de Unión Comercio. Frente a la pelota está el capitán William Mimbela. Ahí está el capitán, señoras y señores. Gana el equipo del Pirata Fútbol Club por 2-0 el equipo. El equipo San Martínez, 2-0 el marcador. Sí, señor, atención, vamos a ver a este tiro libre. Esta Mimbela, 2-4-3 hombres en la barrera del equipo del Pirata. Sí, señor, 2 hombres en la barrera. Atención a este tiro libre. Ahí está Mimbela, viene la pelota para elevación. Está violento el frentazo. Gol. Gol de Unión Comercio, gol de Golús, Golús, Golús, Golús, Golús, Golús, violento remate de Golús, y el tanto del descuento para el equipo de Unión Comercio. Gol. Sobre los 6 minutos de este segundo tiempo. El tanto del descuento. Sí, señor. Vino al centro de Mimbela. Cabeceó por ahí el jugador Álvarez. Vino la pelota, quedó ahí. Cuando aprovechó Golús para empujarla esa pelota y al fondo del pórtico se marca el primer tanto del equipo de la Unión Comercio. Vamos con Lucho Sánchez para que nos comente ese primer tanto.
5: Lo dijiste, Miguel. Le falta tranquilidad al Unión Comercio y eso es lo que estaba plasmando. Y a él, se sabe que un 10, un Mimbela produce en el medio sector, no jugando por los extremos. Él se tiene que plantar en el medio y sacó un excelente centro, un cabezazo del jugador Álvarez, una buena atajada del arquero Quiroz, donde que está el jugador Golús, un 9 donde que estaba, debe estar donde que las papas queman, le metió un zapatazo a la mano izquierda de Quiroz y viene el 1 para Unión Comercio y 2 por Pirata. Sí se puede hacer el segundo, el empate. 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Adelante, Billy Boy.
4: Perfecto, señor. Va a haber cambio en el equipo del Pirata Fútbol Club. Se prepara por ahí el jugador Domínguez. Casaquía número 16. Casaquía número 16. Abandonó el terreno de juego por ahí el jugador Navarro. entró el jugador Domínguez, casaquilla número 16. La pelota, atención señoras y señores, la pelota ahora en poder del equipo de los Piratas. Ahí está el capitán Hoyos. Esa pelota que le manda en profundidad, quita nuevamente el equipo de León Comercio. Hay alegría en el rostro de los sanmartineses que se dará cita aquí en el estadio municipal. Carlos Bernardo García, sí señor, todavía sonríe el público tarapotino en esta tarde. Cuando vino el primer tanto, descuento para el equipo de León Comercio. Sí señor, atención a este lateral que corresponde al equipo del Pirata Fútbol Club. Ahí está, señoras y señores, vamos a ver Carrillo, ahí está Rojas, entrega la pelota para quien, sin embargo la pelota se va a poder al saque de fondo, saque de portería que corresponde al equipo de León Comercio. Reta la pelota Álvarez, Álvarez con Mimbela, entrega la pelota para Álvarez, reta la pelota ahora con quien, está Jiménez, llegó Jiménez, está cerca del Vargas, otra vez la pelota para atrás para Mimbela, vamos a ver bien la pelota para Vargas, viene el pelotazo arriba, vamos a ver qué hace Cruz, está Cruz, puede venir el remate, remata violento, remate cuando va a meter por Rodrigo Quiroz. Mándate Oquiroz, si salva la portería del Pirata. Atención, todavía no pasa el peligro, viene la pelota por elevación arriba. Calero, finalmente la pelota va a caer en la mano del portero Quiroz. Agarro Quiroz, casi llega el empate, señoras y señores, puede empatar el León Comercio. Ahí está el portero Quiroz, rota la pelota rápidamente para que corra por ahí el jugador Lugo. Pita Lugo, cuando ya se agita el banderín indicando que hay lateral que favorece el equipo del León Comercio. Juega rápidamente desde atrás, está el jugador Cruz, entrega para Mimbela, vamos a ver qué hace Mimbela. Sin embargo le robaron, le quitaron a Mella, nuevamente quita Mimbela, la pelota le entrega ahora para el jugador Jiménez. Jiménez ahora con el jugador Vargas, está Cristian Vargas, sigue Vargas, vamos a ver qué hace Vargas, domina la pelota Vargas, simplemente le quitaron a Mella, pero sin embargo mal el pase de Jiménez y robaron la pelota. Si viene ahora el equipo de Pirata en su propio reducto, rota la pelota con el jugador por ayer finalmente Domínguez, viste para la pelotita más atrás, pero quita nuevamente el equipo de los comercios por intermedio de Álvarez, está Jiménez, Jiménez rota la pelota ahora para Mimbela, viste el capitán Mimbela, entrega mal este Mimbela, que mal pase, mal el pase de Mimbela, le robaron la pelota. Si viene ahora, señoras y señores, el equipo no hay el lateral. Lateral, sí, lateral, el árbitro dice que el lateral pertenece al equipo de León Comercio. Sí señor, lateral para León Comercio. Frente a la pelota está Jiménez, entregó para Mimbela, otra vez para Comercio, otra vez para Mimbela, trastabilla Mimbela, quita medias por ahí el jugador, era finalmente Rojas. Y el árbitro había sancionado una falta. El tiro libre que favorece el equipo del Unión Comercio. Sí, señor. Frente a la pelota va a quedar por ahí Mimbela, el capitán del equipo del Unión Comercio. Sí, señor. Ahí está Mimbela. Su demora en el tiro libre. Atención, el árbitro va a ubicarse para este lanzamiento libre. Gran oportunidad para el equipo de Unión Comercio. Desde la pelota por elevación. Cuidado, frentazo. Pintazo, reclama un penal, reclamaron penal, pero sin embargo para mí se fue al rostro, se fue a la cara del jugador, no hubo falta, no hubo penal. Vista con la pelota nuevamente en el comercio por intermedio del jugador Vargas.

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0: Radio Caricia te da la hora.
1: 6:29.
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